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2: 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Sí, eso, volvió.
3: Allí estamos,
2: DJ
3: sí,
2: Marín, doctor sí, DJ Marín, como le dice Barbarita. Doctor DJ Marín, ¿cómo? ¡Qué belleza, hombre!
3: Fernando Marín, DJ Marín, aquí en La Ruta Olímpica.
2: Mira, aprovechando que estamos por estos días, muchos de los manizaleños andan como enfermitos de algo, hombre, que se está denominando la gripe de moda, pero no es una gripe normal, de esa que da con dolor en la, ¿cómo se llama? La sinusitis, ¿sí?
3: Sí.
2: No,
3: sí.
2: No. Ahora es otro tipo de gripe, que llama es que la gripe estomacal. ¿Cuál le parece?
3: La gripe estomacal. Gripe estomacal.
2: Es un cuadro clínico de vómito, diarrea y mucho dolor abdominal.
3: Vómito, diarrea y dolor abdominal.
2: Sí. O sea, pues lo conocen como la gastroenteritis.
3: Esos son
2: como
3: los síntomas de la gripa estomacal.
2: La gripe estomacal. Sí. Le llaman gastroenteritis aguda. Es como una gastroenteritis, pero este tiene la particularidad que como llega, se va. O sea, rapidito. Da vómito, diarrea o soltura.
3: Uy.
2: Dos o tres días seguidos y ya, así como llegó, se va. Pero tiene otra particularidad también, que usted todo el tiempo se siente como si estuviera prendido, como si estuviera mareado.
3: ¿En serio?
2: ¿Sí? Da mareo, a la vez da vómito y la soltura. Esos son los síntomas más comunes de esta famosa gripe estomacal, aunque también puede deberse a el rotavirus o intoxicaciones alimenticias o bacterianas. ¿Sí? Y le llaman la... El virus de moda, porque muchos colombianos en este momento lo tienen. Y una de las causas, dicen que fue a causa del terremoto, que todo lo que pasó, que la emergencia sanitaria y demás está ocasionando que la gente esté sintiendo eso.
3: Vea, pues tan raro eso, ¿eh? Cosas que salen por ahí extrañas.
2: La mayoría de la población en este momento lo está sintiendo. Y es como si usted alguna vez ha tomado traguito, no creo.
3: Sí, claro, yo sí.
2: ¿Y se acuerda cuando decimos que tienen la famosa prenda?
3: Ajá, ¿sí? Más o menos así.
2: La gente se siente así, pero acompañado pues de ese dolor.
3: Yo me sentí como prendido. Yo esta mañana me sentía como mareado.
2: Que se le va el mundo y todo eso. Entonces, bueno.
3: O sea, que uno siente como que está prendido, pues. Como...
2: O sea, hidrátese bien antes de salir de la casa y ya. Y no siente nada más.
3: Oiga, JC, en 1994 el precio especial de un celular era 988,000 pesos. Incluía... Sí. Activación, teléfono, batería y cargador.
2: ¿Cuánto?
3: 980,000 pesos.
2: Y en el 94.
3: El salario mínimo mensual en 1994 era de 98,700 pesos.
2: ¿Eh?
3: Imagínese.
2: Ay, hermano. Imagínese usted.
3: Entonces, imagine que
2: salió. O sea, era 10 veces más. Es como si usted comprara un celular hoy en día en 20 millones. 20 millones de pesos.
3: Que ahorra hasta 382,400. Escoja análogo o digital por el mismo precio. Y allá en los celulares todo raro, vea. Precio especial, 980,000 pesos. Comunicación celular, Comcel.
2: Esos que parecía un ladrillo, hermano. ¿Se acuerda de esos que parecían
3: tenía
2: como
3: una antena,
2: un ladrillo?
3: Tenía una antena.
2: Un ladrillo con una antena.
3: Para que vea.
2: Ay, hombre. 20 veces, 10 veces más. Si el salario mínimo era de 98,000 pesos y el celular valía 980 y tanto, ¿sí? 10 veces más.
3: Una cosa impresionante, Botarre.
2: Es como si un celular ahora valiera 20 millones de pesos. Es que ni los nuevos iPhone de los que usa usted, hombre.
3: Imagínese cómo es la cosa. No, Botarre, una cosa impresionante. ¿Cómo le parece que le dije a una muchacha así, como con ganas de piropearla?
2: Sí.
3: Le dije, oye, nena, quisiera ser hambre.
2: Uy, quisiera ser hambre.
3: Ya me dijo, ¿y eso para qué? Y yo, para darte por ahí 5 veces al día. Qué cacharro, ¿sí?
2: Ay, qué ternura.
3: Y le preguntaron a un tío, oye, ¿cómo está tu situación sentimental? Y digo, pues estoy como el crimen perfecto.
2: ¿Cómo?
3: ¿Cómo así? No levanto ni sospechas.
2: El crimen perfecto. A esa hora, la ruta olímpica.
3: Sí, señores.

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4: 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Continuamos en la ruta olímpica de Olímpica Estéreo 89.7, 7 de la noche, 36 minutos. 7:36 minutos. La ruta olímpica. Nos vamos a esta hora con el Olímpica y Placa. Ya el día de hoy finaliza en 2 horas 33 minutos. ¿Sí? Eso.
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4: Ah, 23 minutos. No. Nos fue muy mal en religión, le cuento últimamente, pues. Bueno, 7:37 minutos. Ya hoy termina a las 10 de la noche el Olímpica y Placa. Olímpica y Placa para el día de mañana. Olímpica y Placa. Placas terminadas en 9 y 0. 9 y 0. Olímpica y Placa para el día de mañana.
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4: 7:37 minutos en Olímpica Estéreo 89.7. Bueno, seguimos saludando a nuestros amigos, a nuestros oyentes. Tenemos muchas invitaciones para ustedes. Buenas invitaciones.

0: Y además, noticias curiosas. Por ahí se ha puesto de moda el tema de los robots para ser meseros. ¿A usted le gustaría que lo atendiera un mesero robot? ¿Sí? Que le llevaran la comida hasta la mesa. No se la van a poner en la mesa, pues, porque todavía es muy difícil ese tipo de tecnología. Pero le acercan la comida hasta la mesa. Usted simplemente llega y agarra su bandejita, la pone en su mesa y el robot simplemente da la vuelta y se va. Eso es lo que están haciendo muchos restaurantes en este momento a nivel mundial. En Europa y Asia ya lo están implementando, pero en varios bares y cafeterías donde se han implementado brazos robóticos o meseros automatizados, se ha generado una fuerte polémica en redes y en las plataformas debido a que las terminales de pago, o sea, cuando usted va a hacer el pago electrónico o a través del datáfono, ¿sí?, están pidiendo la propina para las máquinas, Ustedes se imaginen, entonces, ¿cuál era el sentido de automatizar el cuento? ¿Cuál era el sentido de automatizar la atención hasta la mesa? ¿Sí? Por eso muchos están poniendo esto en evidencia a través de las plataformas digitales, diciendo, bueno, ¿cuál era el propósito? ¿Cuál era el problema? ¿Cuál era el inconveniente de dejar entonces a los humanos trabajando? Si muchos humanos en los restaurantes, en los bares, trabajan es por la propina, ¿sí? Y si los dueños de los bares y restaurantes están pidiendo propina para las máquinas, entonces, ¿cuál era el propósito de automatizar el cuento? ¿De automatizar la vaina? ¿Sí? ¿Será para el aceite de las máquinas? ¿Para los cambios de chips? ¿Para el mantenimiento de los robots? ¿Será? Entonces, a muchos les está llegando, les está pegando muy fuerte este cuento, porque están diciendo, bueno, entonces, ¿cuál es el propósito? Hay polémica en redes debido a que cada vez que van a pagar, cuando los atiende un robot, están solicitando propina. ¿Ustedes se dejarían atender así? Bueno, listo, la propina para un ser humano, bien, porque se esmeró, porque la atención fue muy buena, porque cada vez que lo llamaba venía y observaba qué era lo que necesitaba. Bueno, ahí está bien, pero para una máquina que simplemente llegue, le trae su pedido, da la vuelta y se vuelve a ir, ¿cómo hace usted para volverlo a llamar? Bueno, y fuera de eso, le están pidiendo propina en los restaurantes. No aquí en Colombia, aquí todavía falta mucho para que llegue esa tecnología. Pero en Estados Unidos, en Europa y Asia, ya hay algunos restaurantes y bares que están haciendo este tipo de cosas. Pero lo que no gusta es que estén pidiendo propina, pues, para las máquinas. Para el aceitico de la máquina. Para el cambio de aceite de la máquina. 7:40 minutos en Olímpica Estéreo. Recordemos el Olímpica y Placa para el día de mañana.
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0: El día de mañana, placas con los dígitos terminados en 9 y 0, no pueden sacar el carro, el día de mañana, de 5 de la mañana hasta las 10 de la noche, 7:41 minutos en Olímpica Estéreo 89.7. Hablamos del día de mañana, ¿no? Para el día de mañana, porque para hoy hasta las 10 de la noche sigue rigiendo el 7 y 8, siguen rigiendo los números 7 y 8, 7:41 minutos en Olímpica Estéreo.
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vamos por la vida tan distraídos, pensativos en nuestras propias vidas, que a veces nos volvemos duro e indiferente con los demás. Nos molesta el mal genio del cajero. Nos molesta la lentitud del conductor de adelante. Nos molesta la mala cara de un compañero de trabajo. Pero la empatía nos invita a mirar más allá de las apariencias. No sabemos qué noche pasó aquella persona. No sabemos qué noticia recibió por la mañana o qué dolor callado lleva en el alma. Cada persona que encuentras hoy está librando una batalla de la que tú no sabes nada. Por eso sé amable, sé paciente. Tu cortesía o una palabra oportuna puede ser el único faro de luz en el día oscuro de alguien más. Cada quien está librando sus propias batallas. Aunque tú no los veas o no sepas, pero cada quien está viviendo sus propios problemas. Que Dios te bendiga inmensamente y que tengas un hermoso día agarrado de la bendición de Dios. Recuerda que Dios es bueno. Dios es grande.

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1: Buenos días para todos, bienvenidos a una nueva hora. Temprano es más bacano olímpica. Nueva hora con ustedes, aquí estamos. La dirección es de Rommel Patiño Martínez, Zaira DJ, Freddy Stewart, J.C. Morales acompañándoles en esta mañana. Excelente mañana, agradable mañana. El simple hecho de despertar, de abrir los ojos, de levantarnos. Es una nueva bendición. Qué bueno estar con ustedes a esta hora. Y ustedes están escuchando Olímpica Estéreo. Temprano es más bacano. 6:04 en Olímpica Estéreo. 6:04. Aquí está Cristian Bermúdez. Esto se llama A Trabajar Pa' Que Consiga. Deje de criticar, deje de hablar de los demás. A Trabajar Pa' Que Consiga. 6:04 en Olímpica Estéreo. 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
1: 6 de la mañana, 7 minutos en Olímpica Estéreo. 6 de la mañana, 7 minutos. 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
1: 6:10. Temprano es más bacano, Olímpica 6:10. Ya vienen las noticias. ¿Qué ha pasado en Manizales y el departamento de Caldas? También tendremos el Olímpica y Placa para el día de hoy. 6:11 en Olímpica Estéreo.

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2: Olímpica y Placa para el día de hoy, viernes, para este viernes 28 de agosto, placas terminadas en 9 y 0. 9 y 0 para este viernes 28 de agosto, Olímpica y Placa.
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2: A esta hora temprano es más bacano y las noticias, 6:15 minutos. En Chinchiná, en las residencias El Andariego, ubicadas en el sector de la galería en Chinchiná, reportaron en la noche del pasado miércoles el hallazgo del cadáver de una persona. Investigadores del CTI se encargaron de llevar a cabo la inspección técnica del cadáver. Se supo inicialmente que el cuerpo sin vida no presentaba signos de violencia, pero será el Instituto de Medicina Legal el que determine las causas de la muerte de esta persona, quien sería miembro de la comunidad LGBTIQ+. La identificaron como Juan Nicolás Hurtado Quintero. Su cuerpo permanece en Manizales a la espera de que la reclamen sus allegados. 6 de la mañana, 16 minutos en Olímpica Estéreo. Más noticias a esta hora. ¿Qué ha pasado en Manizales y el departamento de Caldas? Una volqueta que transportaba material de construcción destinado a las labores de recuperación de San José Caldas terminó incendiada el día de ayer cuando se movilizaba por el sector de la vereda Morro Azul en medio del ascenso hacia el municipio. El vehículo, que llevaba una carga obtenida gracias a la solidaridad de las personas que decidieron aportar a la reconstrucción de las zonas afectadas por el terremoto, comenzó a presentar una emergencia que rápidamente derivó en un incendio. Aunque las causas del hecho son materia de investigación, de manera preliminar se habla de un posible cortocircuito como origen de la conflagración. Las llamas ocasionaron cuantiosas pérdidas materiales en el automotor. Por fortuna, el conductor logró salir del vehículo y no sufrió lesiones, por lo que la emergencia no dejó personas heridas. Y se evidencia en la fotografía que le tomaron al automotor que la carga tampoco sufrió daños. 17 minutos en Olímpica Estéreo. ¡Olímpica! Más noticias en Olímpica Estéreo. A Anderson Camilo Martín Rivera lo atacaron con arma cortopunzante el pasado 31 de diciembre en el barrio La Isla de Manizales. Sus allegados lograron llevarlo con vida a un hospital y le salvaron la vida. Sin embargo, el 23 de enero, cuando esperaba un sobrino en el sector de las escaleras Las 200, en la carrera 28A con calle 22, un sujeto lo volvió a agredir con arma cortopunzante. Esta vez no contó con la misma historia, recibió 3 heridas mortales en el pecho. Caminó pidiendo ayuda y se desplomó frente a su vivienda, donde una patrulla de la policía lo recogió y lo trasladó al hospital de Caldas, a donde llegó sin signos vitales. Por su crimen, señalan a alias Mincho, a quien capturaron en abril pasado. Testigos presenciales dicen que fue él quien asesinó a Martín Rivera, conocido como Finca, pero su defensa alega que no fue él y optaría por irse a juicio oral por homicidio agravado. 6:18 minutos en Olímpica Estéreo. Temprano es más bacano. 6:18.
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2: 6 de la mañana, 18 minutos en Olímpica Estéreo. 6:18.

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1: A disfrutar este nuevo día, 6:24 minutos en Olímpica Estéreo, 6:24.

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1: Aquí está Jorge Ospina, la canción Un perro como yo, 6:34 minutos en Olímpica Estéreo 6.

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1: 6:37 en Olímpica Estéreo, aquí estamos, temprano, es más bacano, Olímpica. En un momento les vamos a contar algo que acabamos de leer en medios digitales y también en el diario La Patria de la ciudad de Manizales. Pico y placa. Va hasta el 31 de agosto. Sí, todos sabemos que va hasta el 31 de agosto. Sobre todo los conductores de vehículos particulares y otros que también lo deben tener en cuenta. Pero se podría prolongar. Ahorita les contamos en nuestra sección de noticias. En las noticias de Olímpica Estéreo. 6:38 en Olímpica Estéreo. Por aquí nos saluda a nuestros oyentes. Hola, Olímpica. Para participar por Mercadiarios, María Yurley Ruda López. Nos escribe desde Alto Bonito, nuestros amigos de Alto Bonito. Saludo muy especial para todos ellos. También desde el barrio La Sultana, Adiela está con nosotros. Yo escucho Olímpica Estéreo porque me pone todo bien bueno. Luz Marina, desde el barrio Los Alcázares. Saludo muy especial. Sandra Milena nos dice, yo escucho Olímpica Estéreo porque me pone todo bien bueno desde San José. Hola, Olímpica. Para participar, Eugenio, desde Villa María es Olímpica. Tempranito está con nosotros Freddy. Desde Mirador de Betania, Freddy, un saludo muy especial. Hola, Olímpica, desde San Jorge. Janet en San Jorge, un abrazo gigante, Janet, gracias por estar con nosotros. Claudia Marcela Ramírez, desde La Daniela, también disfruta de Olímpica Estéreo a esta hora, escuchando temprano, es más bacano, 6:39. Carlos Pérez, Carlos Arroyo.

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1: Continuamos a esta hora con las noticias de Olímpica Estéreo 89.7. ¿Qué pasa en Manizales? ¿Qué pasa en nuestro departamento de Caldas? Se lo contamos en Olímpica Estéreo.
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1: Para este viernes 28 de agosto, placas terminadas en 9 y 0. 9 y 0, Olímpica y Placa para el día de hoy.

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1: Y hablando de pico y placa en Manizales, el pico y placa, el Olímpica y Placa en Manizales va hasta este próximo 31 de agosto. En revisión, así está en este momento la medida de pico y placa, decisión temporal y excepcional que comenzó a regir desde el pasado viernes 14 de agosto y por un lapso de 15 días, inicialmente hasta el 31 de agosto. La decisión se tomó con el fin de generar el menor traumatismo vial y permitirles a las autoridades despejar los corredores viales, descongestionando el alto flujo vehicular que se ha registrado en la capital caldense tras la emergencia. Eso además de facilitar la remoción de escombros, fachadas y demoliciones y espacios donde las empresas de servicios públicos todavía continúan trabajando. Sin embargo, el secretario de Movilidad, Juan Felipe Álvarez Castro, sostuvo que, aunque hasta ahora se mantiene la fecha del 31 de agosto, se espera efectuar una reunión lo antes posible, incluso podría ser el día de mañana, con el fin de evaluar los asuntos técnicos y de condiciones que se mantienen en la ciudad y determinar si existe la necesidad de extenderlo, explicó. Además, el secretario de Movilidad dice lo siguiente: hoy, corredores viales principales de la ciudad, como avenidas Kevin Ángel, la Santander, la Paralela, la Alberto Mendoza y la misma 12 de octubre y el sector de Milán, están suspendidos por el tráfico vehicular y esto motivó que estableciéramos esta medida de apenas 2 dígitos diarios y de forma temporal. Pero hay que revisar todas las acciones y situaciones que se realizan para conjurar la crisis, recordó. El secretario además defendió que la medida ha servido bastante para que la ciudad no esté tan saturada para efectos de poder solucionar las actuales condiciones de reconstrucción. Destacó, oído a esto, destacó además que el centro de la ciudad es el mayor polo de atracción de tráfico, motivo por el cual en la 23, en la calle 21 hasta la 31, es decir, desde el Palacio de Justicia hasta el sector de la Estación del Cable, está cerrado por el tráfico vehicular. Esto además da para cierres entre calles. En ese orden de ideas, Álvarez Castro indicó que todas estas consideraciones se tendrán en cuenta para definir la necesidad o no de prorrogar la medida del pico y placa en la ciudad de Manizales. Podría continuar el pico y placa en la ciudad de Manizales. Todo depende de la reunión que se dé el día de mañana entre el secretario de Movilidad y entes de la alcaldía de la ciudad de Manizales. Bueno, 6:47 en Olímpica Estéreo. Podría pasar. Podríamos tener más pico y placa después del lunes. ¡Olímpica! 3 de cada 4 abusos, ya cambiando de noticia, ¿no? 3 de 4 abusos sexuales se dan en el hogar. Agricultor habría violado a su hijastra, una menor de edad, señaló que su padrastro fue el abusador de ella en zona rural de Manizales, quien habría aprovechado que la acompañaba en sus labores en una finca para someterla. Ella alcanzó a huir y a contarle a su madre, familiares, conocidos, parejas y exparejas. Suman el 75% de denuncias por presuntos abusos sexuales en Colombia. Según las cifras de Forensis de Medicina Legal, es también la vivienda con el 75% el escenario más utilizado por los abusadores. Esa dinámica no dista en Caldas, pues en el 2025 se presentaron 396 reportes y fueron 308 cometidos supuestamente por personas cercanas, especialmente durante actividades vitales o de cuidado personal. 6:48 en Olímpica Estéreo, temprano. Es más bacano Olímpica, 6:48.

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1: 6 de la mañana, 52 minutos en Olímpica Estéreo, 6:52. Esto comienza así.
2: Cuando

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1: Tremenda mañana, increíble mañana. Disfrutarla escuchando Olímpica Estéreo 89.7, 6:56 minutos. Dani Cardona, ¿y pa' qué me llamas? 6:56 minutos.

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1: 7:09 en Olímpica Estéreo, 7:09. Aquí estamos en temprano, más bacano, sale el sol. Un saludo muy especial para todos nuestros oyentes que están trabajando desde muy tempranito, ya están camellando en la fábrica. En la fábrica de textiles, toda la gente que está en el sector de maltería, nuestros amigos del sector industrial, saludo para todos ellos desde las 6:00 a.m. Es más, desde antes, 5:30 a.m. ahí están, dándole, camellando, trabajando fuertemente el día de hoy, aprovechando este nuevo día para producir, para hacer cosas muy buenas, para la reactivación económica. Hablando de reactivación económica, recuerdan ustedes, amigos, que en el sector de el Parque Ernesto Gutiérrez nos vamos a volver a encontrar desde el pasado miércoles. El Parque Ernesto Gutiérrez, al lado del Centro Comercial Parque Caldas, están las marcas presentes del Centro Comercial Parque Caldas para comprarle al comercio local, para apoyar a los comerciantes que sufrieron después de lo que sucedió días anteriores. Vamos a respaldar a quienes siguen adelante, ayudar a reactivar la ciudad. Y para decirles también a los comerciantes del Centro Comercial Parque Caldas, estamos con ustedes, amigos. Recuerden, hasta las 6:00 p.m, desde las 10:00 a.m. hasta las 6:00 p.m, 10:00 a.m. a 6:00 p.m, para que vayamos, compremos, compartamos. Y para que les digamos a nuestros amigos, a los familiares, que hay que ir a apoyar también a los comerciantes que no han podido abrir sus establecimientos, no han podido abrir sus locales, pero se están dando cita allí en el Parque Ernesto Gutiérrez de la ciudad de Manizales, desde las 10:00 a.m. hasta las 6:00 p.m. Hay que pegarnos la pasadita por allí. 7:11 en Olímpica Estéreo. Saludamos a nuestros amigos a través del WhatsApp, los que se están reportando a través del 320-54-44-897. Están participando el día de hoy por Mercadiario. Daisy Zapata nos escucha a esa hora desde el barrio Galán. Galán es Olímpica. Yo escucho Olímpica Estéreo porque me pone todo bien bueno. Muchos también nos están enviando imágenes. Tomaron muchas fotos la noche de ayer del eclipse lunar. Sí, hubo eclipse. Anoche hubo eclipse. Y tomaron muchas fotos. Vimos por ahí en los estados de muchos amigos. Y están enviando también a través del WhatsApp las fotos, las imágenes de anoche. Tremendas, tremendas fotos. En el barrio Minitas también están a esta hora con nosotros. Minitas es Olímpica, el barrio Minitas. Hola Olímpica, Luceli Árraga desde Villa María. Luceli, un abrazo sincero, Luceli. Abrazo grande. Marta Janet Velázquez reporta sintonía desde La Cabaña, nuestros amigos de La Cabaña. La Cuchilla del Salado, la linda Villa Pilar, a toda la gente de Zacatín. 7:12 en Olímpica Estéreo. 89.7, 7:12, temprano es más bacán Olímpica.

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3: Aries, marzo 21, abril 19. Aries.
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5: Siete de la mañana, 17 minutos en Olímpica Estéreo, temprano, es más bacano en el día de hoy para la gente de Aries. Mucha atención, trata de que no quedar atrapado entre sentimientos de duda e inseguridad. Confía en ti mismo y lograrás lo que te propongas. En el día de hoy, Aries, en la parte de la salud, debes tener en cuenta aquellas personas que realmente te aportan a tu sistema nervioso. Para la gente de Aries, hoy afinidad con Sagitario, color verde y el número de la suerte.
6: 8916.
3: Tauro, Tauro, abril 20 a mayo 20. Tauro.
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5: Para los nacidos bajo el signo de Tauro, mucha atención, ciertas cuestiones no resueltas de días anteriores volverán para atormentarte durante este día. Busca darles punto final. Ciertas tensiones subyacentes en la pareja comenzarán a manifestarse durante el día de hoy. Cuidado con tus palabras. Para la gente de Tauro, hoy afinidad con Piscis, color verde y el número de la suerte.
6: 1602-1602.
3: Géminis, mayo 21 a junio 22.
5: Tendrás una jornada de múltiples quehaceres domésticos que consumirán gran parte de tu tiempo libre. No postergues obligaciones. Deberás concientizarte de que es imperativo que modifiques ciertos patrones de tu conducta. No puedes darte el lujo de arriesgar a tu pareja. Para la gente de Géminis, hoy afinidad con Libra. Color azul, número de la suerte.
6: 4113, 4113.
3: Cáncer, junio 23 a julio 22.
5: Grandes sorpresas te esperan para el día de hoy. Atravesarás una verdadera montaña rusa de emociones en este día. Tendrás grandes problemas, dificultades para dejar en el pasado una relación recientemente terminada. No desesperes, ten paciencia. Hoy, Cáncer, afinidad con Libra, color amarillo y el número de la suerte.
6: 7136, 7136.
5: 7 de la mañana, 19 minutos en Olímpica Estéreo. 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

722 en Olímpica Estéreo, 722 temprano es más bacano. 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
3: 7:30 a.m. en Olímpica Estéreo. Temprano es más bacano, 7:30.

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1: Siete de la mañana, 34 minutos en Olímpica Estéreo. Vamos con la gente de Leo.
2: Leo, Leo. Julio 23, agosto 22.
1: Olímpica, Olímpica. Atención, Leo, en el día de hoy lograrás tomar la determinación de dejar hábitos que sabes son nocivos para tu salud. No decaigas con el primer escollo. Deberás ceder ante los pedidos de tu pareja de una reunión familiar. Su felicidad será en definitiva la tuya también. Para la gente de Leo, hoy afinidad con Tauro. Color azul, número de la suerte.
3: 9723, 9723.
2: Virgo, agosto 23 a septiembre 22. Virgo.
1: No podrás esperar de tener razón en cada opinión que des. Deja tu orgullo de lado y acepta los errores que te serán marcados. Evalúa tu conducta para esta temporada. Ningún reclamo será válido. Sé justo a la hora de juzgar. Para la gente de Virgo, hoy afinidad con Sagitario, color azul y el número de la suerte.
3: 2607, 2607.
2: Libra, septiembre 23 a octubre 22.
1: Un pequeño accidente casero hará que tu día se vea complicado hasta en las tareas cotidianas más sencillas. No te alteres, no seas tan exigente con tu pareja. Es totalmente sincera contigo o sincero contigo. Y sin embargo, vive celándolo todo el tiempo celándola todo el tiempo. Para la gente de Libra, hoy afinidad con el mismo signo, color amarillo y el número de la suerte.
3: 9225, 9225.
2: Escorpión. A noviembre 21.
1: Olímpica, Olímpica. No puedes vivir en una perpetua carrera contra los que te rodean, intentando ser siempre tú quien aventaje el resto. El resto, compartirás una velada, algo especial en compañía de ese ser amado. Te sentirás embriagado por el romanticismo y el amor. Para la gente de Escorpión, hoy sí. Afinidad con Cáncer, color azul y el número de la suerte.
3: 2938, 2938.
1: 7 de la mañana, 37 minutos, 7:37, temprano es más bacano.
3: ¡Ya! ¡Ya! ¡Casi!
1: Ya casi 7:37 en Olímpica Estéreo. 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

0: ¡Claro que sí!
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3: Sagitario. Sagitario. Noviembre 22 a diciembre 22. Sagitario.
4: Olímpica. 7:43, 7:43 en Olímpica Estéreo. Atención, Sagitario. Te será imposible hacer caso omiso de las claras señales de cansancio que tu cuerpo te está dando. Presta más atención. Te convertirás en el apoyo indiscutido de tu pareja en esta temporada. Demuéstrale que puede contar contigo siempre. Hoy, Sagitario, afinidad con Tauro, color rojo y el número de la suerte.
5: Sagitario, 4752, 4752.
3: Capricornio, diciembre 23 a enero 19. Capricornio.
4: Ha llegado el momento de incursionar en lo desconocido. Si estás cansado o cansada de la rutina, es momento de patear el tablero. Estás atravesando por un momento en el que tu carácter cambió rotundamente debido al sentido que tu pareja le dio a tu vida. Aprovéchalo, Capricornio. Hoy, afinidad con Libra, color azul y el número de la suerte.
5: 57.

0: 5748.
1: Acuario. Enero 20 a febrero 19. Acuario.
2: Paso a paso lograrás volver a la normalidad con amigos cercanos después de complicadas situaciones del pasado. Decidirás abandonar por fin tu vida solitaria y saldrás en busca del amor. La jornada se presenta óptima para la conquista. Para la gente de Acuario, hoy, afinidad con Géminis, color rojo y el número de la suerte.
0: 7394.
1: Piscis, febrero 20 a marzo 20.
2: Intenta por todos los medios evitar exponerte a situaciones tensas con seres queridos o terminarás complicando. La llegada de un familiar de imprevisto despertará un clima hostil en la pareja. Mantente tranquilo. Para la gente de Piscis, hoy afinidad con Capricornio, color verde y el número de la suerte.
0: 2839.
2: 7 de la mañana, 46 minutos en Olímpica Estéreo. Temprano es más bacano. Y aquí va el saludito para los que se levantaron y no tienen nada que hacer. O están ya cansados de tanto hacer.
0: Sí, de tanto hacer. Pensionados, no, pero hay muchos que salen a esta hora, aunque estén pensionados, salen a caminar.
2: Sí.
0: A pasear la mascota.
2: Claro, también.
0: Que se haga chichi en el parque.
2: O a esta hora todavía están dormiditos. Ay, por Dios.

0: 8:55 minutos. 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
2: 8 de la mañana, 4 minutos en Olímpica Estéreo. Buenos días para los que apenas están llegando. Buenos días, ¿cómo amanecieron?
3: Cacharro el niño, hombre.
2: ¿Qué pasó?
3: No, aquí en el jardín de allí de la esquina.
2: ¿Qué pasó, don Emitido?
3: Hay un dinosaurio ahí como eso, inflable.
2: Sí, sí, sí.
3: Y hay una muchacha metida por ahí en el dinosaurio.
4: Sí, sí,
3: y entonces el niño iba caminando con la mamá. Y entonces el dinosaurio llegó y le hizo, hola. Y el niño vio el dinosaurio. Se volvió.
4: Nunca lo había visto.
3: Nunca había visto un dinosaurio en de veras.
2: De verdad, en la vida real. Pero sí, qué chévere, hoy tratando como de...
3: En realidad, es que los viernes tienen que ser así.
2: Claro, los viernes.
3: Nosotros deberíamos venir los viernes aquí en
2: disfrazados.
4: Ay, sí, en pijama, ay, sí.
2: Bueno.
4: Los viernes.
3: No, pero más chistoso. Yo me acuerdo de en mi época uno llegaba al jardín
4: con pijama,
3: en mi época uno llegaba al jardín y eso no lo recibían a uno así. Eso lo recibía la profesora con una cara de revólver allá.
2: Ay, qué pesar. Bueno, 8 de la mañana, 5 minutos en Olímpica Estéreo. Viernes, fin de semana, 28 de agosto. Vámonos a esta hora con el resultado del chance y las loterías.
3: Acabó el año prácticamente.
4: Lotería de Bogotá, 7280. Quindío, 3079. Dorado, mañana, 4207. Dorado, tarde, 0552. Dorado, noche, 8387. Astrosol, 3578. Signo Aries. Astro Luna, 9243. Signo Escorpión. Pijao, 1671. Paisita día 1697, paisita noche 2661, chontico día 2428.
3: ¿Qué?
4: Chontico noche 3383, cafeterito tarde 9949, cafeterito noche 4485, antioqueñita día.
5: Antioqueñito
4: 9911 y antioqueñita tarde 2034.
3: Ah, al revés. Era Antioqueñito.
4: Esas días, ¿sí?
3: Esas días y Antioqueñita tarde.
4: 9911 y Antioqueñita tarde.
5: Antioqueñita
4: 2034. Muy bien, preguntó, muy bien, muy bien.
3: Preguntó que por qué hacíamos eso.
4: ¿Por qué?
3: Porque hacíamos ese canto de la.
4: ¿De verdad? ¿Por qué hacemos eso?
2: Es el énfasis de.
3: No, lo que pasa es que.
2: Hay una canción que se llama
3: Antioqueñita. Sí. Y entonces. Hay una versión que es. Que la cantan unas mujeres y suena muy. Pues,
4: sí.
5: Antioqueñita.
4: Las guirnaldas del.
3: Las alondras del. Y otra versión que es la voz de un señor.
4: Garzónico Jackson.
3: Antioqueñita. Entonces, por eso hacemos énfasis en Antioqueñita día, Antioqueñita tarde.
4: Eso.
2: Ahí está. La diferencia.
4: Entonces repetimos los principales.
2: La verdad también es una verdadera bobada, pero a nosotros
3: pero
2: nos gusta.
3: Nos gusta hacerlo. Es como decir, dorado. No cuadra.
2: No solamente
3: cuadra,
2: es con Antioqueñita.
3: Solamente cuadra Antioqueñita porque no hay una canción que venga dorado.
4: Antioqueñita.
2: Pasemos de una vez. Bueno, saludamos a la gente de nuestro TikTok. En Olímpica Estéreo. Arroba Olímpica Manizales. Y tenemos la píldora de sabiduría acompañada de un rico, de un delicioso café con sal.
3: Las alondras del oriente.
2: Ay. Hay etapas de la vida que primero se viven y mucho después se entienden. Y estamos hablando de etapas de la vida, algunas positivas, unas no tanto. Igual en lo que nos da para aquellas personas que en el día de hoy se levantaron con todo completamente diferente, pues las situaciones a veces con el tiempo se dan cuenta realmente qué les trajo o qué les tiene. Algunas etapas en la vida simplemente ya venimos pensando en ellas y uno dice son las más normales, la de pasar por la niñez, luego la juventud, o sea la adolescencia,
4: adolescencia.
2: Y ya con la madurez. Y a veces esas etapas hay que vivirlas, obviamente, pero hay otras situaciones de la vida, otras etapas, que son muy complicadas, donde nos cambia por completo la vida.
3: ¿A qué etapa de su vida le gustaría regresar, Zaira?
2: Ay, ¿a qué etapa? A la adolescencia.
3: Yo creería que todos nos gustaría es la adolescencia, ¿cierto,
2: Jotase?
4: Sí, claro. Primera
2: a la adolescencia.
3: A mí me gustaría volver a la adolescencia también, cuando tenía para 15 años y conocí a Manuela.
4: A los 15 años.
3: No, una amiga
4: que nos enamoró muy pobrecita. Tarde.
2: Bueno, hay etapas de la vida que primero se viven y mucho después se entienden.
3: Se entienden, sí. Yo creo que uno ya dice, sí,
2: yo. ¿Por qué pasé por eso?
3: Ah, ya sé por qué. Claro, ya entendí.
2: Había que pasar por eso para poderle dar valor a otras cosas que realmente no se pasaban por la cabeza. Sí.
3: Bueno, de verdad, con mucho gusto a todos mis seguidores, a toda la gente bonita que está escuchando Olímpica Estéreo. De verdad, un abrazo de parte de Diomedes Díaz, aquí desde el cielo, muchachos, ¿cómo están?
2: Muy bien, excelente, muy bien. Muy
3: ¿cuándo
2: bien.
3: Vienen por acá a saludar?
2: Uy, Dios mío, no sabemos.
3: Bueno, pero con todo el alma corazón, aquí les deseo un saludito para toda la gente, todos los oyentes de Olímpica Estéreo, y te quiero mucho, con mucho gusto, de verdad, muchas gracias, de verdad. No, pero de verdad, cuando quieran venir, con mucho gusto aquí.
4: Lo atienden bien.

0: 8 de la mañana, 14 minutos en Olímpica Estéreo, viernes, fin de semana. Con Olímpica Estéreo saludamos a toda la gente que a esta hora está conectada con nosotros, aquellos que están a esta hora llegando a su lugar de trabajo, los que van a esta hora en la buseta, en el taxi, que van en su carro particular, aquellos que a esta hora están desde su casa también y están con Olímpica Estéreo Manizales 89.7. 8:14 minutos y a esta hora de la mañana tenemos invitado a Temprano es Más Bacano. Es el doctor Ricardo Gómez Giraldo, presidente ejecutivo de la Cámara de Comercio de Manizales por Caldas. Bienvenido a Olímpica Estéreo, muy buenos días. Buenos días.
1: Buenos días, Zaira, mucho gusto.
2: Bueno, es un placer saludarlo, señor Ricardo Gómez Giraldo, el presidente ejecutivo de la Cámara de Comercio de Manizales por Caldas.
3: Bien, qué bueno tenerlo acá en Olímpica.
2: De verdad, motivo de orgullo para nosotros tenerlo acá, para todos los manizaleños, para todos nuestros oyentes en el departamento de Caldas y también para nuestros amigos de Viterbo y San José, porque se vienen, Freddy Stewart, Zaira y oyentes, las ferias de reactivación en los municipios. Pa'lante Viterbo y San José, ¿cuál es el objetivo de la Cámara de Comercio en estos municipios, doctor Ricardo?
1: Muchas gracias. Pues mira, la Cámara tiene un compromiso con los comerciantes y en general con los empresarios ante esta tragedia que ha sucedido, en que en Caldas, pues en vidas fueron 7 personas, pero económicamente es grande. Pues nosotros tenemos el compromiso de acompañarlos en reactivar su vida comercial. Antes de decirles lo de las ferias con exactitud, nosotros tenemos un censo que han respondido casi 600 comerciantes en todos los municipios de la jurisdicción de la Cámara de Comercio de Manizales por Caldas, y de esos 600, un poco más de 200 están entre suspendidos temporalmente o con cierre definitivo. 54 establecimientos tienen cierre definitivo. Entonces vamos a llevar mañana y el domingo, vamos a estar en San José y en Viterbo en sendas ferias. En Viterbo estaremos en la carrera octava entre las calles 8 y 9 y en San José en el parque principal a partir de las 10 de la mañana, mañana sábado y el domingo hasta las 8 de la noche, mañana sábado y el domingo hasta las 5 de la tarde. Lo que queremos es que el comercio vuelva a encontrarse con sus clientes para decirnos entre todos: estamos vivos, vamos para adelante. Y esa es la idea, que vuelvan a activar sus ventas. Ya el experimento que hicimos con el liderazgo de la Alcaldía de Manizales y la Cámara y otros gremios ha sido muy positivo en Misa, y lo vamos a hacer en el centro, en Chipre, y vamos para adelante.
3: Bueno, reactivar la economía también se hace visitando, comprando, compartiendo, y así seguimos para adelante con la fuerza de quienes creen en su tierra y en su gente. Esta es una muy buena iniciativa, doctor Ricardo, y pues la idea es que ayudemos, ¿cierto? No solamente, pues, porque muchos van a pensar o dicen, no, solamente Manizales, no, hay que reactivar también la economía en los diferentes municipios. Fuera de Viterbo y San José, ¿se va a realizar en otros municipios más adelante?
1: Seguramente más adelante vamos a hacerlo. Hemos visitado, yo personalmente con el equipo hemos estado en Río Sucio y en Anserma. Sabemos que en estos dos municipios que le digo, el daño fue más rural, muy grave en la parte de casas y colegios, pero allá también estaremos seguramente en alianza con los señores alcaldes. Lo que vamos a hacer en Viterbo y en San José, las alcaldías están participando activamente. Y aprovecho y les agradezco mucho su llamada, porque pues lo que queremos es invitar no solo a la gente de Viterbo y San José, sino a la gente de Manizales, de Chinchiná, que vayamos a Viterbo, que vayamos a San José, les compremos, conozcan los que no conocen, y estamos activos principalmente con la idea de recomponer nuestro tejido empresarial, de revivir las ventas, y bueno, en esas estamos.
2: A propósito de esto, les cuento, muchachos, esto es un planazo, no es cualquier cosa. Oiga, es tremendo plan.
3: Ir a Viterbo es muy rico, me encanta ir a Viterbo.
2: Ir a San José. Entonces, presidente ejecutivo de la Cámara de Comercio por Caldas, Ricardo Gómez Giraldo, invitación final para que toda la gente aproveche esta reactivación económica y no se pierdan mañana, el próximo domingo, estas ferias de reactivación en los municipios Viterbo y San José.
1: Muchas gracias. El mejor paisaje de Colombia lo puede tener los municipios que están en la cordillera occidental en Caldas. San José es uno de ellos. Entonces, para que ustedes no solo apoyen, sino que disfruten de la mejor vista de Colombia, está allá en San José. Y Viterbo es un municipio absolutamente agradable, muy distinto a la mayoría de los municipios de Caldas, y sí que es bonito, interesante volver a estar allá. No solo está el comercio, hay restaurantes de muy buena calidad. Entonces, pues, para todos un abrazo, vamos para adelante y apoyando a nuestros amigos de Caldas.
0: Muchísimas gracias, muy amable. Y estaremos también pendientes de las siguientes reactivaciones en los diferentes municipios. Muchísimas gracias.
1: Perfecto, encantado de saludarlos y que tengan todos un muy buen día.
0: 8 de la mañana, 20 minutos en Olímpica Estéreo. Ve, vive el plan y sé parte de la reactivación. 8 de la mañana, 20 minutos en Olímpica Estéreo. 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

0: 8:25 en Olímpica Estéreo. Temprano es más bacano. Buenos días nuevamente. Es viernes, fin de semana. Se están yendo muy rápido los días. Muy rápido. Saludamos a la gente que está a esta hora conectada. Uy, Castro Verdolaga dice hora olímpica. Eso, buenos días. Siempre presente en la sintonía.
1: ¿Es Castro Vergalarga?
0: No,
2: Verdolaga.
1: Verdolaga. Es que siempre me confundo. Yo siempre
0: saludo digo, para Isabel. Castro Vergalarga.
1: Es Verdolarga. Verdolarga. Verdolarga.
0: Verdolaga.
1: Es que siempre me viene a la mente. Es que Vergalarga.
0: Para, uy, ¿por qué será? Rocío, no, también sí. Un saludo muy
1: raro,
0: especial.
1: Raro eso, pero...
0: Para Ana Milena Flores Morales.
1: Ana Milena Morales. Es prima de JC.
2: Sí, prima. Mucho gusto, prima.
0: Santi Bolívar dice saludos desde el Valparaíso, Antioquia.
2: ¡Uy! Nuestro amigo es de Valparaíso, Antioquia.
0: Marisela dice buenos días. También está por acá, es soltero. ¿Quién? BLQ03. Por acá dice, a ver, Santi Bolívar, ya también. Por ¿sí? acá, buenos días para Misael Mantilla. Buenos días, saludos y bendiciones desde
2: eso.
0: San Cristóbal, Edo Táchira.
2: Desde Táchira,
0: Venezuela.
2: Venezuela.
0: Por aquí también está, dice, Papito Rico, saludos desde Montería, así se llama, Papito Rico.
2: Ah, así se llama el personaje.
0: Así se llama y aparece acá, pues. Esos nombres, por Dios.
1: Esos nombres están.
2: A ver, bueno, cómo quiere poner.
0: Lo dice él, lo dice él, por Dios. Lo dice él.
2: Usted verá cómo se quiere poner.
0: Por Dios. No, pero si todo es válido.
2: Sí.
0: Dice, yo me quiero poner así, y así se pone.
2: Sí.
0: Entonces hay que hacerle todo el honor. Y pues, ¿cómo le va a decir uno si así se puso?
2: Sí.
1: Se quiere hacer más allá.
0: ¡Listo! ¡Hágale! 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
1: Menos mal estaba apagada.
0: Menos mal estaba apagada.
1: Porque si no me deja viendo luces.
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1: ¿Cómo le parece que llega el tipo? Es que, doctor, ¿cómo está mi suegra? La verdad está muy crítica, muy crítica. Ah, bueno, no se preocupe, ya es así con todos.
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1: Es que, doctor, ayúdeme, mi esposo se tomó una pasta de paracetamol por error, ¿qué hago? Provóquele un dolor de cabeza rápido, eso no se puede perder.
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1: Le dice ella a él, oye, ¿no será que vamos muy rápido? ¿No será que vamos muy rápido tú y yo? Apenas llevamos una semana de novios y ya quieres tu regalo de Navidad. ¿No?
0: Ay. Por Dios, le gusta todo rápido, 8:29 minutos en Olímpicas.

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Ya les estaremos diciendo exactamente en qué momento se podrán registrar por la llenada de nevera. Así la están acondicionando, la estoy viendo, una nevera espectacular. 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
3: 8:51 minutos en Olímpica. Esta es la información deportiva para hoy viernes. 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
4: Viernes.
5: Sí, señores. Viernes. Fin de semana de fútbol. Ya se hizo también el sorteo de la Champions. De cómo va a quedar o cómo quedaron pues ahí quedan algunos grupos de la Champions o cómo se van a jugar estos partidos, porque arranca la Champions, la Liga de Campeones. Muy buenos partidos se van a ver. Eso ahí al equipo de Lucho le va a tocar con unos muy buenos equipos, al Real Madrid también, al Barcelona, o sea que eso va a estar muy bueno.
6: Platos futboleros impresionantes, hombre.
5: Este fin de semana hay fútbol profesional colombiano, la próxima semana también habrá Copa, pero que sea el cantante, y está hablando también, él habla también de la Vuelta a España, ¿no? Estamos de Vuelta a España, ¿cierto? Entonces el cantante del gol, Javier Fernández, a esta hora en Olímpica Estéreo. ¡Y tú, tranquilo!
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7: Tremenda presentación de Harold Tejada en lo que va de esta Vuelta a España. Ahora, Harold Tejada, estábamos reclamando que los colombianos deberían aparecer una vez más, como en otra hora, entre los 10 mejores de las vueltas importantes. Pues bien, la Vuelta a España tiene a Harold Tejada hoy en el top 10. Está de décimo Harold Tejada en la Vuelta a España, a 6 minutos 30, un tanto lejos, pero se van equilibrando las cargas. El líder sigue siendo Pogachar con 15:38:27, es decir, 15 horas 38 minutos 27 segundos. Otro suramericano de gran presentación es Richard Carapaz, el ecuatoriano, que está en el puesto número 4. Bien, el Nottingham Forest hizo oferta por Daniel Muñoz. Daniel Muñoz es jugador del Crystal Palace. Atención, que podría ir al equipo Nottingham Forest por 20 millones de libras, pero además le adicionarían 2 millones más por temas de concepto de bonificación por objetivos concretos, es decir, por lo que se pueda conseguir en materia de títulos. Y esto a manera de información. La onda que anda por ahí es que Rafael Dudamel podría salir del Deportivo Cali, siendo su técnico actual, si no consigue un resultado positivo frente al Atlético Bucaramanga, equipo donde ya fue campeón también. Yo realmente les quiero decir que no lo creo. Y no lo creo porque este torneo ha tenido esa particularidad. Al comienzo muchos equipos no arrancan bien, en materia de resultados digo, y después son campeones. Ya le pasó a Dudamel con el Deportivo Cali y les ha pasado a muchos con otros equipos. La verdad no lo creo. No creo que la junta directiva del Deportivo Cali esté pensando de esa manera tan primaria. Y bueno, no sé si son inexpertos en el tema, creo que no. Atención, que otro vallecaucano hace noticia. Reinaldo Rueda, y esto es un titular simplemente porque hicieron que pensar a la gente que Reinaldo Rueda podría ir al Strikers de Miami. No, Reinaldo de momento fue invitado a una reunión de técnicos, a un congreso que se hizo por parte de este equipo en Miami, de la MLS, pero no es que haya sido confirmado como técnico, se los puedo decir el día de hoy. Otra noticia que tiene que ver con la Selección Colombia Femenina: se ha confirmado partido amistoso, la de mayores, para el 28 de noviembre, 7:40 de la noche, Colombia-Australia en Australia, amistoso. Recuerde que se están preparando para el Campeonato Mundial en Brasil en el año próximo, en el 2027. Abrazo para todos, seguimos informando Olímpica Estéreo y el cantante del gol. Dios les bendiga.
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2: Fin de semana olímpica.
3: Fin de semana olímpica. No.
4: Yo al aire ese chiste no lo cuento. No, hay no, unos que no se pueden.
3: No, se puede.
4: No, porque eso. Yo con este chiste.
5: Que sea un personaje.
4: No, así sea. Ay. Si la otra vez imité al Papa Juan Pablo II hace como problema. 20 años y me metí en un lío. Entonces yo más bien dijo, voy a imitar al padre del minuto de Dios.
5: Del minuto de Dios.
4: Y lo imitaba ya, ¿no? Sí, al padre ya. García Herreros y al padre Diego Jaramillo. Pero no, pero eso es. Eso. Bueno, esta canción, Zaira, nos adentra.
3: Sí, bastante.
4: Algo muy, muy interesante.
3: A ayudar. A colaborar y más en esta temporada. Que no bajemos la guardia.
4: Sin perder la esperanza.
3: Así es. Y viene la reactivación de muchos establecimientos comerciales aquí en nuestra ciudad. Lo ideal es comprar local, obviamente, apoyar a esos establecimientos que, con la idea de fortalecer la economía en Manizales, pues están estableciendo en diferentes puntos lo que tiene que ver con bazares, de pronto fiestas, donde se reúnen varios establecimientos comerciales para poder ofrecer o hacer algunas ventas y al menos recuperar, al menos tener algo
4: por el momento,
3: algo de ingresos, porque pues es muy difícil tener el establecimiento completamente con las puertas cerradas y pasando de algunas dificultades, entonces es como una forma de ayudar.
5: Tratando de rebuscársela.
3: Eso, estamos entonces, el apoyo para ellos completamente, la gente que se encuentra en el Parque Ernesto Gutiérrez, que tienen las personas del comercio de ese sector, especialmente del Centro Comercial Parque Caldas.
5: Y tienen unas promociones.
3: Muchas promociones.
5: Tienen unas promociones, la verdad vale la pena pasarnos por allá.
3: Desde las 10 de la mañana hasta las 6 de la tarde,
5: ¿sí?,
3: en el Parque Ernesto Gutiérrez. Allí pueden ir, ver, mirar los almacenes, también comprar las cositas para comer, qué rico, qué delicioso. También se tiene en el sector del cable,
5: ¿sí?,
3: exactamente en la Torre del Cable. Ahí también se van a organizar algunos establecimientos. Creo que ese va hasta la 1 de la mañana.
5: ¿Sí? Y al frente de la Facultad de Arquitectura de la Universidad.
3: También,
5: sí, ahí van a estar también en ese sector. Stands.
3: Vale la pena entonces darse la pasadita. Y en el sector de Milán continúan en la Torre de Niza.
5: Sí.
3: En ese sector también algunos establecimientos. Hay que ayudar, hay que colaborar. Algo para hacer, para distraerse, para ir en familia,
5: ese
3: en algunas
5: plan
3: partes.
5: Está delicioso.
3: Está muy rico.
5: Para salir bueno a caminar, para salir a disfrutar la ciudad de Manizales con la familia. Con una persona especial.
3: Sí,
5: ir a disfrutar, eso está muy bueno.
3: ¿Sabe qué? Y hasta solo. Uno veces solo también.
4: Sí, uno va ahí.
3: Camina, sí, da la pasadita, se come algo.
5: Por ahí, vamos a vitrinear.
4: A vitrinear, a mirar y si puede comprar, hágale.
3: Eso.
4: Esa es la idea.
3: Si tiene la oportunidad, hágalo. Y pues estos lugares, lo que están brindando, no recuerdo bien, igual también si todavía tiene para donar en el Coliseo Menor, todavía se siguen recibiendo algunas ayudas.
5: Rapopari Parcas.
3: Ahí está. Invitación muy especial. Con Olímpica Estéreo Manizales 89.7, la reactivación del comercio. Ay, ay, ay, se me está disparando.
4: Eso, ¿qué se le disparó?
5: Está sonando.
4: Oiga.
3: No, ya sí, se viene para ahorita, esa invitación
6: cuando
3: viene para ahorita.
6: La hora de la... Cuando ya llega casi, la hora de la tarde, encuentro tanto.
4: ¿Cómo le parece
3: así
4: que
3: no?
4: ¿Cómo le parece que llega el doctor? Es que enfermera, toda la gente que está afuera son pacientes. Sí, doctor. Ah, muy bueno. Entonces que esperen que vayas a ayunar. Porque son pacientes.
3: No.
4: Entonces parece que hubo una carrera de colores.
5: Una carrera de colores.
4: Y ganó el de morado.
3: No.
4: Decía el negrito. Muy rosadita con el filtro del celular de Instagram. Pero las vi uno normal y parecen un borojó.
3: Ay, no diga eso.
4: Uy, oye, acaso me
3: perdí. 19 en Olímpica Estéreo.
4: Yo te amé sin medida. Esa canción me pone a mí neurálgico.
3: Buena.
5: Y hoy viernes hay
4: apenas a comer empanada.
3: Qué bello. Uy, sí.

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4: Cántale bonito, mi Jesse Uribe. Josh, qué bonita inspiración.

0: Se graduó. ¿Qué es Uribe? 9:33 minutos en Olímpica Estéreo. 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Saludamos a toda la gente que está a esta hora también en las cafeterías, en las panaderías, a esta hora, escuchando Olímpica Estéreo Manizales.
1: En las revuelterías, en las ferreterías, en las peluquerías, en las charcuterías, en las prenderías. No, porque el término motelería no existe. O sea, si uno...
2: Motelería y turismo.
1: Las motelería y turismo, sí. Tengo una prima que estudió motelería y turismo.
0: ¿Sí? Sí. Qué chévere.
1: Eso sí.
2: Nunca sabe la manera de administrar
1: un motel.
0: Tiene los mismos servicios.
1: Total, pues sí.
0: El servicio es lo mismo de un hotel.
2: Y más
0: la habitación, claro. ¿Será?
1: Más tráfico, más gente.
2: Sí, claro. Tiene más ingresos.
1: Tiene una cantidad, una afluencia de público bastante grande.
2: Tiene más ingresos, eso sí.
0: Señores, desde ya.
2: ¿Pero qué ingresos?
0: Temporada diferente y como hay que resaltar que los tiempos van cambiando. Hace un año la situación era muy diferente, claro, a la que estamos en el día de hoy.
2: Pero por supuesto.
1: Lo que pasa es que de un momento a otro, Zairita, las cosas pueden cambiar.
0: Las cosas pueden cambiar.
1: La vida no es igual de hace un año ahora. Ajá. Y las cosas, por cosas de la vida, vea lo que nos pasó, cambia, ¿cierto?
0: Cambia y los ánimos también son diferentes.
1: Teníamos unas perspectivas de muchas cosas y todo. Obviamente la vida sigue, hay que continuar y esto no puede parar. Pero teníamos una perspectiva de algo totalmente ya como... Pero pasan las cosas y uno como que tiene que... ¿Qué?
0: A veces como que se le quita uno el impulso. Y es válido.
1: Y todo, porque la parte anémica y todo eso. Pero pues, como decimos, la vida sigue, hay que continuar.
0: Nos toca continuar. Esa es también la labor de nosotros.
1: Exactamente.
2: Tocó posponer los planes un poquito más.
0: Ajá.
1: Correr un poquito.
0: Y de, para nosotros como locutores que estamos acá a través de Olímpica Estéreo Manizales, una emisora que es musical, emisora que...
2: Que representa la alegría.
0: Que se encarga también de acompañarlos, de apoyarlos, de impregnarles esa chispa y más para esta temporada de fin de año. Hoy, 28 de agosto, señores, quiero decirles... A partir de este momento...
1: ¿Qué?

0: Señores, estamos a esto, ¿eh? A esto de decirlo. Estamos con la vena borotada como el meme.
1: Así, igualitos.
0: Estamos que decimos
1: situaciones que se presentan. El año pasado estábamos pero revolteando. Esta vez es diferente, pero queremos también entregarles ese rato de ánimo, de esparcimiento, de entretenimiento, de alegría, de apoyo.
2: De apoyo.
1: Porque Olímpica Estéreo Manizales 89.7 siempre es muy tradicional para estas temporadas.
0: Ese es el tono. Ese es.
1: Sí, señores, solo faltan 4 días porque para el próximo lunes será como un 31 de diciembre.
0: Sí, porque...
2: Es que no hay capaz de hablar y tocar eso al tiempo, ¿no?
1: Es como cuando hay una bachata que
0: se... No se llama Maris, el barra a la vez.
2: Sí.
0: No, pero sí, ya digamos que, por ejemplo, el 31 de agosto...
1: Sí,
0: sería
1: señor.
0: como si fuera 31 de diciembre.
2: Sí.
0: Pues como lo que nosotros siempre vemos, porque como ya el primero de septiembre, ya es septiembre. Y desde septiembre se siente. No le digas todavía. Entonces, pasen preparándose porque vea lo que viene.
2: Ojo con eso.
0: Vea, vienen simulacro decembrino.
1: Natilla.
0: Viene de todo porque de septiembre se siente que viene.
2: Se acepta Natilla.
1: Y siento que ahora más que hay reactivación del comercio, esa compañía y ese respaldo para apoyarnos.
2: Y para
1: meternos en el cuento.
0: Empiezan a comprar desde ya.
1: Que
0: vienen a comprar ya los arbolitos de Navidad.
1: El regalo de niño.
0: Adornos.
1: De una.
0: El novio que ya una semana con la novia que ya le quiere que le compre el chiste, que le compre el regalo en Navidad y siempre, ¿no? Entonces, hágalele que no viene carro.
1: Porque desde septiembre
0: se siente.
1: ¡Ay!

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2: Reactivación por donde usted mire, también en Chipre, vea, para el viernes, el sábado y el domingo. Hoy a partir de las 12 del mediodía, hasta de 12 del mediodía a 12 de la medianoche. Y el domingo desde las 12 del mediodía hasta las 9 de la noche. Esto es en Chipre. Reactivación. Qué bueno ver también toda la gente que está tan concentrada y tan animada para poner ese granito de arena para esa reactivación.
3: Reactivación económica.
2: Reactivación. Bueno, 9 de la mañana, 45 minutos.
3: Se les salió el sistema.
2: Oye, también para.
4: Se activó el sonido del.
2: Si quiere hacer lo mismo ahorita.
4: Sí.
2: Si quieren hacer para aquellas personas, aquellos melómanos que les gusta de pronto la melodía.
3: La melodía. Uy, el tango, el fox, la milonga.
2: Sí, señor. Se tienen diferentes eventos. Exactamente. En la calle del tango. A ver, para hoy viernes, dice. El abrazo milonguero, recorrido por diferentes salones de la calle del tango a partir de las 2 de la tarde hasta las 11 de la noche. Y mañana sábado, serenata, desfile milonguero, clases y recorridos desde las 9 de la mañana. Y el domingo en la calle del tango, una tarde mil de milonga, tangos y otros ritmos de 4 a 11 de la noche en la calle del tango el próximo domingo. Mejor dicho, por donde usted lo mire, tiene mucho que hacer.

0: usted para que aproveche. Bueno, vámonos a entregar a esta hora mercadiarios, mercadiarios. Mis amores, por favor, cuando se ganen un mercadiario, sí, deben traer la fotocopia, sí, de la cédula, por
1: para
0: favor,
1: nosotros, obviamente, corroborar.
0: Por favor, por
1: sí,
0: favor.
1: Verdaderamente, por favor, en realidad, el ganador.
0: Eso, eso, eso.
1: O la ganadora, porque...
0: O la ganadora.
2: Hay que ser inclusivo.
3: Ahí está, ahí está, ahí está la ganadora.
1: Ahí está,
3: ahí está, ahí está. María Paula Valencia Cardona. Eso, María Paula Valencia, María Cardona, Paula. De Eucaliptus, barrio Eucaliptus.
0: Eucaliptus. Más, más, más, más.
3: Más ganadores, más ganadores, más ganadores.
2: Vale, vale, vale.
3: Bueno, del barrio Aranjuez, Claudia Patricia Jaramillo Toro.
2: ¡Claro, claro, claro!
3: Claudia, Claudia, Claudia. Pararán, pam, pam. Listo. Más ganadores, más ganadores.
0: Más ganadores, más ganadores.
3: Suéltala, suéltala, suéltala para que se defienda. Suéltala. Luz Adriana Gallego Londoño de Pío 12.
0: Oh.
3: Eso.
2: Luz Adriana Gallego.
3: Eso. Lusa, Lusa. Sí, otro. Ya
2: sacaron aguacero el berraco.
3: Otro es más, faltan dos.
0: Ah, faltan dos.
3: Faltan dos. Listo, nos vamos para el barrio Samaria. Ana Lucía Rentón Salazar.
0: Oh, y otro más por acá.
3: Hágale. Hágale, ley. Dice. Dice. María Victoria Nao Castaño de Altos del Portón, Villa María. Altar del Portón, Villa María. Ganadores.
0: A los ganadores.
2: ¿Cómo le parece que llegó la muchacha y le dijo al tipo, es que, oiga, usted me engañó? Usted me dijo que le colgaba hasta las rodillas. Y no, sí, pero la barriga. Estoy tratando de olvidarte, no me escribas. Pero si tú eres la que me está escribiendo. Ah, entonces no me responda, desgraciado.
3: Ayúdeme con el proceso.
0: Ay, ay, ay, ay.
2: Oigan, ¿cómo le parece que un plato a otro plato?
3: Un plato a otro plato.
2: Sí, están hablando. Entonces un plato le dijo al otro, oye, ¿y tú por qué no me haces el...? Ah, era un plato mujer y un plato hombre.
3: Plato mujer y un plato
2: hombre. Entonces el plato mujer le dijo, oye,
0: plato y una plata.
2: Oye, ¿y tú por qué no me haces el delicioso? Le dijo, es que yo soy un plato frío. Es que abra la puerta. ¿Quién es? La policía. Solo queremos hablar. ¿Y cuántos son ustedes? Somos dos policías. Entonces hablen entre ustedes.
0: 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Ay, por Dios. Por Dios, por Dios. 9:49 en Olímpica Estéreo. 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
3: 9:53 en Olímpica Estéreo, 9:53.
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1: Y a esta hora tenemos los Olympic clasificados Olímpica. La dirección es de Romel Patiño Martínez. Aira DJ con ustedes.

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4 minutos en Olímpica Estéreo. Olímpica, buenos días. Dice, este año habrá simulacro. Sí, eso fue lo que hablamos hoy en Temprano. Es más bacano, mi corazón. Que se preparen. Olímpica, hola, buenos días. Es tan amable para una visita. Se vende Neverano Pros de 274 litros. Informes al 312-276-8774. 312-276-8774. Buenos días, Olímpica. Se ofrece una dama para oficios varios. Informes al 313-354. ¡Olímpica! Bueno, 313-546-5794. 313-546-5794. Buenos días, un cordial saludo. Les escribo para que me hagan el favor. Si es posible, se vende una estufa color gris a gas, 4 puestos, con alacena y tapa de vidrio templado. Informes al 315-817-5477. 315-817-5477. Buenos días, Olímpica. Vendo celular económico. Informes al 315-633-5810. 315-633-5810. Buenos días, Olímpica. Vendo un televisor LED de 22 pulgadas con control. Está en muy buen estado. Informes al 314-704-9208. 314-704-9208. Buenos días, Olímpica, desde Piedras Quinchía. Oh, eso es un mensaje viejo, lo borró. Buenos días, Olímpica, los escucho desde Cartagena del Chairá. Gracias por escucharnos. Olímpica, tan amable, se vende o se cambia por carro. Mayor valor, un Mazda Demio 2006. Informes al 317-881-7767. 317-881-7767. 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
3: 10:54 en Olímpica Estéreo, 10:54.
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0: 50, chiquitita. Esta canción se llama Mi Problema. 11 de la mañana, 8 minutos en Olímpica Estéreo. Y a esta hora de la mañana tenemos invitados. Ulises Calvo Cataño, bienvenido. Viene para hablarnos acerca de las 48 horas de Mercaldas. Buenos días.
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1: Sí.
0: Ajá. Y pues la gente va a aprovechar para hacer su asado, para reunirse con la familia, y eso ayuda bastante. 11 de la mañana, 11 minutos en Olímpica Estéreo. 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

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A esta hora con los Olympic clasificados en Olímpica Estéreo. Olímpica, hola, muy buenos días. Un saludo muy especial para ustedes y para el siguiente Olympic clasificado. Por aquí Olímpica para difundir, dice, les tengo arena. A ver, buenos días, Olímpica. Mi nombre es Claudia Patricia. Para un clasificado se ofrece ayudante de cocina para trabajar en restaurante con buenas referencias. Informes al 320-698-7514. Buenos días, Olímpica. Se necesitan voluntarios. A ver, hay voluntarios, pero se necesitan materiales. Para ayudarle a la casita de la señora de Morro Gacho, tiene gente que le va a ayudar, pero necesita mucho ladrillo. Recuerden que con ella se pueden comunicar al número 321-759-2933, la persona que necesita para reconstruir su casita en el sector de Morro Gacho. Al 321-759-2933, la pueden ubicar y ella necesita que le colaboren con materiales para construcción. Tiene gente que le ayude, le va a ayudar, pero necesita mucho ladrillo. O sea, necesita que tener los materiales de construcción. Si usted quiere ayudar todavía, ahí está. Buenos días, Olímpica. Se vende apartamento muy buen precio en Puerta del Sol. Informes al 301-461-2158. 301-461-2158. Olímpica, hola, una pregunta, ¿cuándo es el simulacro? Deben estar pendientes, ya le estaremos diciendo para cuándo nuestro simulacro. Por lo pronto, ya saben que desde septiembre iniciamos con toda. Olímpica, fuera tan amable por un clasificado, se vende estufa gas, 4 puestos con alacena y con 2 meses de uso. Informes al 312-750-5417. 312-750-5417. Busca una casa en arrendamiento con 3 o 4 alcobas, que tenga garaje, que esté bien ubicada. Informes al 310-745-7184. 310-745-7184. 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

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Por aquí, más Olímpica clasificados. Buenos días. Olímpica, hola, el saludo para todos ustedes escuchando Olímpica porque me pone de todo y bien bueno, esperando simulacro desde ya. Es que la gente, de verdad, la gente nos pregunta bastante. Hola, Olímpica, buenos días. ¿Me regalas el número donde necesitan empleada para oficios varios? Mi corazón, no es que necesiten, sino que la persona se está ofreciendo. Creo que es Claudia la que se está ofreciendo, sí. Se ofrece para trabajar en casa de familia. Ya miro bien. A ver, Olímpica, hola, buenos días. Se ofrece dama para prestar servicios de cuidadora hospitalaria y domiciliaria, con buenas referencias, turnos de día y de noche, responsable y atenta y honesta, con excelente actitud en Villa María o también Manizales. Ojo, ella se está ofreciendo para trabajar. Informes al 304-341-0563. 304-341-0563. Buenos días, Olímpica. Se vende estantería para tienda, droguería o supermercado. Y se vende un apartamento en San Sebastián al 305-409-9295. 305-409-9295. Zaira, muy buen día. Ah, ok, perfecto. Ya se fue, no alcanzamos. Olímpica, hola. Varón clasificado. Se ofrece joven bachiller para trabajar en oficios varios. Cuenta con moto y excelente actitud. Informes al 320-735-4600. 320-735-4600. Buenos días, se vende un cigüeñal de Biwis 2 en perfecto estado. Informes al 302-272-6380. 302-272-6380. Por acá dice, necesito medicamento. La información que yo le entregué ayer, allá puede preguntar por este medicamento. Le entregamos ayer la medicina, el número donde puede preguntar. La persona que necesita la clozapina. Recuerden que nosotros tienen que mostrar la fórmula igual también para los medicamentos. Y en este número que le entregamos, allá puede preguntar por el medicamento. Al 315-673-5470 y puede preguntar. Olímpica, hola, buenos días, tan amable para un clasificado. Vendo tenis de

Baloncesto nuevos, talla 39, horma pequeña. Vendo también dos piezas de Quartzstone, diseño granito blanco. Medida de 63-41. Bueno, informes al 316-256-5624. ¿Serán dos piezas de cuartones o de qué será? Al 316-756-5624. Buenos días, Olímpica. Se ofrece una dama para trabajar en hotel, de camarera, para hacer aseo en apartamentos. También en oficinas, informes al 304-421-4226. 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
3: 11:56 en Olímpica Estéreo, 11:56.
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0: Penchi Castro y Rafa Pérez. Esta canción se llama Las Mariposas. Buena canción, buen vallenato a esta hora en Olímpica Estéreo Manizales 89.7. 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
1: 12 del mediodía, 16 minutos en Olímpica Estéreo, a esta hora Olímpica te informa. ¡Olímpica! Incendio forestal arrasa 40 hectáreas y destruye 3 viviendas en el norte de Caldas. ¡Olímpica! Robos en Manizales, hay 2 sentenciados y las víctimas recibirán 21 millones en compensación. ¡Olímpica! Hombre con machete desafía a dueño de carro en Manizales. Así ocurrió la aprehensión. ¡Olímpica! Confirmada condena para manizaleño por estafar a empresario de cítricos del Quindío. La ampliación de estas noticias y más a esta hora del mediodía en Olímpica Estéreo. 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

Usted no sabe la alegría inmensa que siento en este corazón, en este cuerpo tan grande, porque Perú, aún después de 10 años, todavía quiere a Tito Nieves. Y el Callao, más todavía. Señora Ley, sí, es un tema que grabó Piro Rodríguez con el conjunto clásico.

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12:38 minutos en Olímpica Estéreo. 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Página de sucesos, Diario La Patria. Robos en Manizales, hay dos sentenciados y las víctimas recibirán 21 millones en compensación. Héctor Steven Higuita Velázquez y Richard Moreno Castro terminaron condenados a 56 y 60 meses de cárcel por unos hurtos en Manizales. Luego de la sentencia, los tres afectados acudieron al incidente de reparación integral, que es donde pueden pedir ser indemnizados por los daños causados. Se aprobó el pago global de 21 millones, a unos 10 millones por tres televisores y artículos de cocina. Al otro, 6.200.000 por dos televisores, un teatro en casa, una torre de sonido, lencería y artículos de cocina. Y la otra, 4.800.000 por dos televisores y otros artículos. De otro lado, una mujer afectada por un robo del pasado 22 de mayo en el barrio Minitas de Manizales aceptó la reparación económica del ladrón. Así, el sujeto quedaría libre gracias a una reciente ley que permite archivar un proceso mediante la indemnización a la víctima. El sujeto entró a esa casa al romper un vidrio de la puerta y se llevó un bafle de 1.500.000 y 1.500.000 en efectivo. Otro requisito exigido por la dama es que el sujeto no se les acerque ni ella ni a sus familiares. 12 del mediodía, 39 minutos en Olímpica Estéreo. ¡Olímpica! 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Hombre con machete desafía a dueño de carro en Manizales. Así ocurrió la aprehensión. El dueño de un carro vio con extrañeza cómo un hombre merodeaba esta semana su carro en el andén del barrio San Cayetano de Manizales. Salió, le reclamó y este exhibió un machete, le hizo lances y lo retó a que se mataran. El afectado optó por encerrarse en su casa y llamar a la policía. El tipo lo prendieron por intimidación o amenazas con armas, que parte de 4 años de condena. No aceptó cargos, quedó libre con el compromiso de no estar cerca del afectado ni amenazarlo, menos llamarlo. Debe estar atento al proceso. Por ahora se desconoce qué pretendía el capturado y por qué tomó esa reacción contra el ciudadano que le hizo el reclamo. 12:40 minutos en Olímpica Estéreo. 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
1: Más información a esta hora del mediodía en Olímpica Estéreo, 12:48. Ladrones desmantelan espacio de recreación infantil en Manizales, capturan a 4 implicados. La Casa de los Juguetes o de los Colores, ubicada en el barrio Comuneros de Manizales, se convirtió en un espacio para almacenar elementos recreativos como saltarines, motores y herramientas destinadas para un líder social al aire del esparcimiento de los niños y jóvenes vulnerables de la comunidad. Sin embargo, a los ladrones no les importó el objeto social de su propietario y el daño que podría causar a los menores. Cerca de las 3 de la mañana del 10 de marzo, 5 personas ingresaron y se apoderaron de distintos elementos tras aprovechar la oscuridad del lugar. Las investigaciones de la policía de Manizales permitieron identificar a 4 de los supuestos delincuentes, como el Pollo, el Bebé, la Caleña y Chevis. Estos habrían forzado las puertas y hojas de zinc para entrar y saquear el lugar. En costales empacaron los motores usados para inflar los saltarines, extensiones eléctricas, tejas, una pala, entre otros elementos evaluados en 10 millones. Luego los transportaron hasta unos cambuches ubicados en zona boscosa del sector y los vendieron. Tras las investigaciones de la Fiscalía Cuarta Local y el grupo de hurto a residencias de la SIJIN, se logró la captura por orden judicial del Juzgado Séptimo Penal Municipal de garantías de 4 personas que deben responder por hurto calificado y agravado, cargos que no aceptaron y los enviaron a la cárcel. Todos con antecedentes, según la rama judicial, los 4 detenidos presentan 87 anotaciones en el sistema penal oral acusatorio. Falta uno de los 5 órdenes de captura, falta por hacerse efectiva una. Esto no quiere decir que los señalados sean culpables, solo que en su contra se adelanta una investigación y será un juez de la República quien determine su responsabilidad. 12:50 minutos en Olímpica Estéreo. 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
3: 12:58 en Olímpica Estéreo, 12:58.
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0: Bueno, recuerden que la idea es apoyar este fin de semana, prepararnos para apoyar a tantas personas que nos necesitan, hacer un buen recorrido. Recuerden que exactamente en el centro, sí, están en el Parque Ernesto Gutiérrez. Allí se encuentra en la plazoleta muchas personas que tienen sus establecimientos, para que vayan, se den la pasadita. Vamos ahí. Hoy comprar local es mucho más que comprar, es apoyar a nuestros comerciantes, es respaldar a quienes siguen adelante, es ayudar a reactivar nuestras ciudades, decirles, estamos con ustedes. Así que, bueno, esas son las invitaciones. También recuerden que en el sector de el Parque Caldas, en Milán exactamente, en la Torre de Niza, en Chipre también, en la calle del Tango, diferentes lugares para que usted aproveche, vaya con su familia, con sus amigos. Y recuerde, no se le vaya a olvidar el pico y placa, porque pues le pueden multar. Recuerden que está vigente, recuerden que si usted lleva su vehículo, para que lo tenga en cuenta, el pico y placa. Vamos a recordarlo, el Olímpica y Placa para el día de hoy, viernes. Me voy por aquí rápidamente.
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0: Hoy viernes 28, placas terminadas en 9 y 0. Hoy viernes 28 de agosto, placas terminadas en 9 y 0.

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5: 1:51 en Olímpica Estéreo. 1:51.
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2 de la tarde, 14 minutos en Olímpica Estéreo. Penchi Castro y Rafa Pérez nos presentan Las Mariposas. Una muy buena canción, un buen vallenato hasta ahora. Rommel Patiño en la dirección, Freddy Stewart. Estamos con ustedes en este viernes fin de semana con Olímpica Estéreo.

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0: Sí, señores, solo cuatro días para decirlo, porque estamos quien lo decimos. Estamos quien lo decimos. 2:40 PM, 40 minutos en Olímpica Estéreo. 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
5: En Olímpica Estéreo, 2 de la tarde, 53, 2:53.
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Él es Dani Cardona y Anderson Raura, son muchachones. ¿Pa' qué me llamas? Son las 3 de la tarde, 9 minutos en Olímpica Estéreo. 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

0: Stewart, una voz de primer lugar en Olímpica Estéreo.
1: En este viernes, el fin de semana con Olímpica Estéreo, la programación Olímpica, Rommel Patiño en la dirección, los acompañamos a ustedes. En Olímpica te complace, 3 de la tarde, 13 minutos, 3 trigres. Nunca voy a poder con eso, con el 3-13. Saluda a los oyentes por acá, tengo reporte de sintonía. Siempre escuchando Olímpica, me dicen acá, dice, hola Olímpica, muy buena tarde. Yo escucho Olímpica porque me pone de todo y bien bueno para participar en la nevera. No, todavía no estamos inscribiendo para la nevera, pero será próximamente. Así que todos muy atentos. 3 de la tarde, 14 minutos en Olímpica Estéreo. Aquí está Rafa Pérez. La familia que soñé. Es la música de Olímpica Estéreo. Aquí los acompañamos a todos ustedes con los éxitos Olímpica Estéreo.

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3: Estamos en Olímpica, te complace. 3:33, 3:33. Por acá me dicen, hola Freddy, feliz tarde para usted. Aquí estamos escuchando Olímpica desde el centro de la ciudad. Para que nos ponga por favor una canción, Eres Picaflor. Yo escucho Olímpica Estéreo porque me ponen de todo y bien bueno. Amanda, desde el centro de la ciudad, claro que sí. A ellos un saludo muy especial, a todos los oyentes que nos reportan sintonía hasta ahora, escuchando Olímpica Estéreo. 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

0: Chico Jaramillo, Sin Ti, 3 de la tarde, 41 minutos en Olímpica Estéreo.
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0: Y seguimos contándoles a ustedes acerca de la reactivación en el comercio de la ciudad. Ya le hemos estado contando por ahí o diciéndoles a ustedes todo lo que se está haciendo para reactivar la economía, el comercio. Los amigos que están en el Parque Ernesto Gutiérrez hasta las 6 de la tarde. Diferentes comerciantes mostrando allí sus productos, servicios y todas las ganas de seguir adelante. Recuerde que hoy comprar local es mucho más que comprar. Es apoyar a los comerciantes, es respaldar a quienes siguen adelante, es ayudar a reactivar nuestra ciudad. Es decirles, estamos con ustedes, colaborar, ir, comprar, compartir el voz a voz con las personas, porque los comerciantes, nuestros comerciantes, nos necesitan. Eso es muy bueno, eso es muy bueno, y por eso estamos ahí siempre informando también los amigos que están haciendo reactivación también por la 23, en diferentes sectores, en Milán. Bueno, una cantidad de amigos comerciantes que están haciendo su reactivación económica, y eso es muy importante para poderlos apoyar, para poderlos ayudar en estos momentos difíciles, pero que sabemos que de la mano de todos, de los manizaleños vamos a salir adelante, saldremos adelante con todos los amigos del comercio y con todas las personas que lo necesitan. Y bueno, llega por acá ya una publicación de la Alcaldía de Manizales. Secretaría de Movilidad dice: Manizales, pico y placa, temporal, continúa la medida. Continuación de la medida del pico y placa, nosotros le llamamos acá el Olímpica y Placa, así lo llamamos nosotros, el Olímpica y Placa. Eso suena muy chévere, ¿cierto? Olímpica y Placa.
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0: Pues les contamos que el Olímpica y Placa, o el pico y placa temporal, continúa la medida aquí en la ciudad de Manizales, y va desde el primero, o sea, continúa hasta el 15 de septiembre. O sea, se reactiva el próximo lunes, el próximo martes primero, más bien, martes primero, primero de septiembre. Entonces iría del primero al 15 de septiembre, dos dígitos diarios de 5 de la mañana a 10 de la noche, continúa normal, pero va hasta el 15, martes 15. O sea que el próximo martes primero de septiembre serían placas terminadas en 7 y 8, el miércoles 2 de septiembre 9 y 0, y así sucesivamente nos iremos hasta el martes 15. La medida aplica a todos los vehículos particulares, incluidos los eléctricos e híbridos. Las motocicletas están exceptuadas de esta medida. Ya lo saben entonces, que el Olímpica y Placa, el pico y placa temporal, continuación de la medida, va hasta el 15 de septiembre. Ahí está la información, pues, para los oyentes de Olímpica Estéreo 89.7. 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
5: En Olímpica Estéreo, 3 de la tarde, 56, 3:56.
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3: Emma Guerrero, el amor de Gillo.

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Bueno, les recuerdo a los oyentes que están ahí conectados con nosotros escuchando Olímpica Estéreo que el Olímpica y Placa de hoy viernes 28 de agosto es el siguiente, placas terminadas en 9 y 0, 9 y 0. Mañana sábado, placas terminadas en 1 y 2. Mañana sábado 29 de agosto, placas terminadas en 1 y 2. Para que lo tengan presente. Alguien me preguntaba por acá que si el Olímpica y Placa aplica los sábados y domingos. Claro que sí. También aplica sábados y domingos. Por eso les digo, mañana sábado, placas terminadas en 1 y 2. Y el domingo 30 de agosto, placas terminadas en 3 y 4. Entonces, para que lo vayan teniendo en cuenta, para que no se les olvide. Porque ay. Y de hecho, lo que les comentaba ahora, el Olímpica y Placa continúa. El pico y placa temporal continúa o continuación de la medida va hasta el 15 de septiembre. Arranca de nuevo ahorita el 1 de septiembre hasta el 15 de septiembre. Dos dígitos diarios de 5 de la mañana a 10 de la noche para que lo tengan presente. Los oyentes de Olímpica Estéreo, la medida aplica a todos los vehículos particulares, incluidos los eléctricos e híbridos. Y las motocicletas están, dicen, exceptuadas de esta medida. Entonces ya para que lo tengan muy, muy presente los oyentes de Olímpica Estéreo y los que nos están preguntando por acá que se aplica también para el fin de semana, sábados y domingos, obviamente esta medida de pico y placa que continúa hasta el 15 de septiembre. Hace un rato me han dicho, Freddy, es que están por ahí diciendo que no sabía nada todavía, pero ya cuando se publicó y se hizo oficial, pues obviamente nosotros entregamos la información como debe ser. Por eso ahí estamos, acompañándolo siempre, Olímpica Estéreo. 4 de la tarde, 44 minutos, 4:44, ya viene la Ruta Olímpica, los vamos a acompañar en la Ruta Olímpica también hoy viernes. Mañana sábado estaremos desde muy temprano, mañana me toca con Barbarita. Ay, mañana me toca la Viejoteca Olímpica con la señora del desayuno saludable, doña Barbaration. Mañana los espero entonces desde las 6 de la mañana hasta las 12 del mediodía con la Viejoteca Olímpica. Luego estaremos con las 20 Latinas Olímpicas de 12 a 12.

0: Olímpica para el rancho. 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
0: Son las 4 de la tarde, 45 minutos en Olímpica Estéreo. Esto es lo más reciente de Rudy Arias. Se llama Hoy Perdí. Hoy Perdí. Rudy Arias en Olímpica Estéreo.

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3: En Olímpica Estéreo son las 4 en la tarde, 4:56 de abril en la Ruta Olímpica 4:56.
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4: 5 de la tarde, 11 minutos en Olímpica Estéreo 89.7. 5 de la tarde, 11 minutos. Aquí estamos en ruta olímpica.
5: Estamos en la ruta olímpica. Ya los que empiezan a subirse.
4: Los que se suben a la ruta olímpica. Los que están a punto de salir de sus trabajos.
5: Señor.
4: Que ya llegaron a sus camellos, a sus trabajos, porque les toca hasta el amanecer. Un saludo para todos ellos. La dirección es de Rommel Patiño Martínez, Freddy Stewart con sus personajes, Don Emetido, Barbarita, también Casimiro. Casimiro y J.C. Morales.
5: Sí,
4: esta hora con ustedes en Olímpica Estéreo 89.7. ¿Cómo le fue?
5: ¿A dónde le fue,
4: mi estimado?
5: ¿A dónde?
4: Don Emetido. En la tarde, acompañando a Freddy Stewart.
5: Usted se vio una foto, un video que salió, que está viral por ahí, de un muchacho que se mete en un dron y sale volando.
4: He visto varios.
5: ¿Ha visto varios? No, yo no estoy hablando de varios. Estoy hablando de unos drones, de un dron. Aquí en Colombia hay unos pelados en el llano, en Villavicencio.
4: Estos son videos en China.
5: No, y entonces el pelado
4: patrocinando ahí, bueno,
5: la gente dice que yo mamo gallo, que cuando digo que yo llego en el dron, es que
4: no, no, es que es verdad, claro, ya existe.
5: Sino que aquí en Colombia, pues yo fui el primero que lo traje.
4: Sí.
5: Y yo estoy autorizado para moverme en dron.
4: Usted fue el pionero del tema.
5: Sino que esos pelados se metieron en un problema, que porque como la aeronáutica se aéreo, ¿no? Entonces los pelados el pelado se mete ahí en un, como en una canasta, y el dron arranca con él y se van y lo mueven con así con control remoto y todo. Una belleza.
4: Sí, claro.
5: Entonces, para que vea, pues, que yo no soy el único chicanero. Pues,
4: los que dicen que donde metió que va a tener un dron.
5: Que
4: todavía no tiene capacidad. Sí, hay para que vea usted.
5: Realmente muy envidioso, hermano.
4: Que busquen el video, ¿sí o no?
5: Busquen el video por ahí, que aparece el muchacho que sale en el dron. Una belleza. Sí, porque hay gente muy envidiosa, otras, ¿eh?
4: Bueno, don Emetido, usted ya lo había dicho hace un momento y se lo vamos a recordar a nuestros oyentes. Pico y placa temporal. Sí, hay una prórroga del pico y placa que va hasta el próximo 31 de agosto. Sí, hasta el próximo lunes. Pero una prórroga según reunión del secretario de Movilidad.
5: Sí, señor. Sí,
4: con entes de la alcaldía de Manizales.
5: Entes gubernamentales.
4: Sí, indicaron que.
5: Porque hay otros entes que son, por ejemplo, los fantasmas.
4: Esos entes no. Entes gubernamentales.
5: Estos son entes gubernamentales de carne y hueso.
4: Indicaron que era bueno dejar la medida de pico y placa otros 15 días más. O sea que.
5: Me parece buena idea, hombre. Sí. ¿A ti qué te parece?
4: No, lo que pasa es que usted no tiene problemas. Usted tiene muchas camionetas, hombre. Un día
5: claro,
4: sacó una, cuando tiene pico y placa.
5: Uno, otra,
4: cuando tiene olímpica y placa. No tiene problema, hombre. Sí, la verdad ayuda a descongestionar bastante. Ayuda a descongestionar bastante a un emitido.
5: O sea que entonces el primero de septiembre arrancaría, ¿cuál? ¿Placas terminadas en qué? ¿En 1 y 2 o qué?
4: Terminadas en 7 y 8.
5: Ah, en 7 y 8.
4: No, continúa como va, sí.
5: Continúa como
4: va. El lunes sería 6 y 7.
5: Sí.
4: Perdón, 5 y 6. El martes sería 7 y 8. El miércoles 2 de septiembre, 9 y 0.
5: Y
4: así arrancaría.
5: Sucesivamente.
4: Desde el dígito 1. Así es.
5: Eso, muy bueno. Ahí ya está usted, para que lo tengan en cuenta, que se amplía, se prorroga
4: Olímpica
5: y placa por estos días y también hasta el 15 de septiembre. Para que hay mucha gente que pronto pues no tiene conocimiento, harto.
4: Sí, señor.
5: Entonces hay que colaborar.
4: Bueno, Emetido. Hoy vamos a tener, ¿sabes qué vamos a tener hoy? Vea, hoy vamos a tener alquilar a desconocidos para hacer un trabajo en casa o hacer un asado. Sí, las mujeres que están ahí por ahí solitas y todo el cuento ya pueden alquilar hombres por horas.
5: ¿En serio?
4: Sí.
5: Vea,
4: para que hagan asados
5: o para que
4: les haga mandados.
5: Sí.
4: Sí, claro.
5: No, a mí yo hacía mandados, pero sin necesidad de alquilarme. El que le entendió.
4: El hombre que fingió su funeral para evitar ir a la cárcel.
5: El hombre que fingió su funeral para evitar ir a la cárcel.
4: Se hizo el muerto. Y el hombre pagó, mejor dicho, una cantidad de plata para... No, yo creo que es mejor pagar la deuda.
5: Sí. Oiga, ¿qué más tenemos, J.C.?
4: Bueno, dice por aquí, rivalidad feroz, mundial de limpiadores de ventanas.
5: Mundial de limpiadores de ventanas.
4: Mundial de limpiadores de ventanas. ¿Quién y cuántas ventanas limpiaban en menos tiempo?
5: Vea.
4: Ahorita les contamos la noticia.
5: Windows Watches.
4: Completica. Eso.
5: Windows Watches. Ah, o sea, limpiadores de belleza.
4: El inglés de Inglaterra.
5: Oiga,
4: es una belleza.
5: Me encontré un amigo y me dijo, no, estoy muy aburrido. Y le dije yo, ¿por qué hombre está aburrido, Juan? Llamaba
4: ¿por
5: Juan.
4: ¿Qué? Ah, llamaba Juan, casualmente.
5: Sí. Le dije, Juan, ¿por qué estás aburrido? Y dije, no, me conseguí una novia.
4: Sí.
5: Me salió visca. Y me miró y se lo dio a otro. ¡Ah, qué cagada!
4: No, qué pecado. Estar soltero está de moda.
5: Hombre, sí, un saludo para María, solteros. Estar soltero es muy rico, hermano.
4: Soltero está de moda.
5: No lo jode a uno, nadie. No están encima de uno preguntando de dónde anda, qué está haciendo, con quién está.
0: ¿Este pan es que va?
5: ¿Qué huevona?
0: ¿Y a usted quién le dio permiso de irse ahorita?
4: Ah, que ver a jugar fútbol con los parceros de Olímpica Estéreo.
5: Sí, sobre todo. Ahí llamo. Ah, está jugando fútbol. Ahí llamo el arquero que sabes que en embarazo.
4: 5:16 minutos en la ruta olímpica.

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4: Señoras y señores, continuamos a esta hora con la ruta olímpica. 5:42, 5:42.
5: 5:42, sí, señor.
4: La ruta olímpica. Mañana estaremos con la viejoteca olímpica. Mañana invitada especial Barbarita.
5: Aquí va a caer un aguacero y no llovió.
4: Barbarita.
5: Ah, sí, mañana va a estar Barbarita acompañándome en la viejoteca olímpica desde las 6 de la mañana hasta las 12 del mediodía. La Biblioteca Olímpica, donde muchos oyentes reportan sintonía, piden canciones, reportan los cumpleañeros. Vamos a entregar mercadiarios mañana.
4: ¿Sí?
5: Y seguimos también saludando a mucha gente, muchos oyentes.
4: Bueno, a las 12 del día, mañana estaremos con las 20 latinas, las estéreo favoritas de la semana. El domingo tendremos de 6 a 12 del día, domingueando con Olímpica a las 12 del día. El domingo tendremos.
5: Pero mañana va a estar usted en la tarde. Mañana
4: va a estar en la tarde entregando también mercadiarios.
5: Sí. Sí, vallenatos de oro el domingo.
4: El domingo 12 a 2 de la tarde y de 5 de la tarde a 8 de la noche, Olímpica pal rancho de Olímpica Estéreo 89.7.
5: Muy buena la programación, muy buena, excelente.
4: Bueno, 5:43 minutos en Olímpica Estéreo. Mira cómo le llegan, ¿ah? Tremendo, hombre, tremendo. Tremendos ejemplares, como dices. Tremendos ejemplares.
5: Qué lindos ejemplares.
4: ¿A que lo escucharon o qué?
5: No,
4: ay, hombre. Bueno, ¿dónde he metido? Un chino de China.
5: Un chino de China. Porque hay chino de China y hay japoneses de Japón y hay indios de la India y hay colombianos de Colombia.
4: Ingleses de Inglandia.
5: Eso,
4: así como usted. Un chino fingió su propia muerte con funeral incluido para evitar ir a prisión por conducir ebrio. Conducir ebrio, pues, significa una multa.
5: Por conducir ebrio.
4: Ebrio. Y fuera de eso, un billetico, le quitan la licencia. Así es de jodido en China. Un conductor de la provincia china de Hunan, identificado por su apellido. Sí. Sí. Fingió su propia muerte y organizó su funeral con la ayuda de sus familiares para evitar una condena de cárcel por conducir en estado de ebriedad. El hombre tomó esta decisión tras el arresto al volante bajo los efectos del alcohol por tercera vez, una infracción que conlleva pena de prisión efectiva al carecer también de la licencia de conducir. El plan comenzó a ejecutarse a mediados del año pasado, mientras el acusado permanecía en libertad bajo fianza. Sí, compró así un ataúd y transformó su vivienda en una escena de una presunta sobredosis de medicamentos. Además de esparcir frascos vacíos por toda la casa, el hombre entrenó su capacidad de contener la respiración por largos periodos y utilizó equipos de refrigeración para enfriar su cuerpo antes de la llegada de los testigos. Cuando llegaron las autoridades, el hombre estaba con toda la escena montada y además tenía el cuerpo frío. Porque tenía, pues, obviamente, los equipos para mantener refrigeradito su cuerpo. Así fue como el hombre quiso evitar que lo condenaran por conducir ebrio. Al final, todo se supo. Eso, ahí está.
5: Ahí está la traducción.
4: Leímos para la noticia
5: con
4: de un canal chino.
5: Sí. Con traducción en chino.
4: En
5: o sea,
4: chino.
5: Con la noticia en canal chino.
4: De un canal chino, exactamente.
5: Salió al aire la voz en chino para los chinos que nos escuchan.
4: Y como si fuéramos al Rojo Vivo. ¿Se pierde al Rojo Vivo?
5: Ah, sí.
4: Así era. Muy bien, 5 de la tarde, 44 minutos.
5: Gente muy ordinaria, Jota. Gente muy ordinaria, hombre. Sí. Había un tipo muy ordinario, hermano. Era más ordinario que un rascacielos con techo de paja, ¿no?
4: Rascacielos.
5: No.
4: Ay, hombre.
5: Sí, sí.
4: Ay, hombre. Mariachi con guitarra eléctrica.
5: ¿Cómo le parece que un tipo es que, ¿cómo le parece que ayer iba viajando en una moto y me tragué unos insectos?
4: Sí.
5: Me tocó ir al hospital por si las moscas.
4: Bueno,
5: ah,
4: bueno,
5: cacharro.
4: 5:44 minutos en la ruta olímpica.

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2: Seguimos en La Ruta Olímpica de Olímpica Estéreo 89.7. ¿Cómo hemos pasado de bueno?
3: Hombre,
2: ¿cómo
3: sí,
2: hemos pasado de bueno?
3: Mira, ¿cómo le parece que acabé ver ese muchacho allí al frente que es tatuador?
2: Sí.
3: Ah, a mí me gusta ver los tatuajes. Yo no tengo tatuajes, pero a mí me gusta ver. Pues a mí no me gusta tener.
2: Es tremendo.
3: Pero me gusta
2: arte.
3: Ver los tatuajes. Es un arte tremendo.
2: Tremendo arte.
3: Ese muchacho dice: yo con mi arte tengo. No, ese arte sí, sí, sí. Tatuar es muy bueno. Hombre, es que es más, veo eso hasta. Yo no sé, hasta me dieron ganas como de hacerme un tatuaje por abajo.
2: ¿Abajo? ¿Por abajo dónde?
3: En el invertebrado.
2: Sí, en el invertebrado.
3: Sí, mano, me quiero hacer un tatuaje de un billete de 100 mil en el invertebrado.
2: ¿Ah, ya?
3: Sí.
2: ¿Y para qué?
3: Para que mi mujer vea crecer el dinero. ¡Ah! ¡Qué chascarrito!
2: Muy bien, bueno. Hombre, muy bien. Así es que...
3: Una belleza, hombre, juntarse, hombre, no. Aquí seguimos en la Ruta Olímpica. Mucha gente reportando sintonía, escuchando Olímpica Estéreo en muchas partes, ¿sí o no, JC?
2: Así es, para todos los que acabaron de llegar, para todos los que salieron de sus trabajos y lo primero que hicieron fue cuando se subieron al bus, a la buseta, al colectivo, al taxi, al vehículo particular, escucharon Olímpica Estéreo, pues les vamos a comentar también que, vamos a recordar además, que el Olímpica y Placa lo prorrogaron, o sea, ya no va hasta el próximo lunes, sino que continúa hasta el 15 de septiembre.
3: O sea, el lunes termina la primera fase.
2: ¿Sí?
3: Y a partir del 1 de septiembre,
2: ¿sí?,
3: arranca otros 15 días.
2: Exactamente. O sea, que iremos con Olímpica y Placa. Iremos con esta medida hasta el 15 de septiembre.
3: Una belleza.
2: Bueno, don Emitido.
3: Señor.
2: Sé que le gusta tanto el asado, hombre.
3: Ah, sí,
2: pero muchas veces le toca hacerlo solo porque los escoltas no pueden descuidar
3: sí,
2: la finca, ¿sí o no?
3: No, y a veces. No, pues no, casi no solo, con las muchachas.
2: Con las muchachas. Bueno. Pero hay gente que le gustaría hacer un asado.
3: Y no tiene
2: tienen asado, no tienen con quién. Pues ya es posible alquilar a un desconocido para compartir un asado.
3: Pero solamente sí, para un asado.
2: Para
3: ¿Usted
2: un
3: tiene
2: asado.
3: Que alquilar a alguien para un asado?
2: Para un asado, para que le haga un trabajito en la casa, cualquier cosita de esas. Si usted quiere hacer un asado o cualquier cosita en la casa, pero no tiene con quién compartir. Vamos a hablar del asado. No tiene con quién compartir la carne ni una cervecita. Es posible solucionar el problema mediante un pago directo. Pues, ¿cómo le parece que en Rusia hay una empresa que se inventó esta modalidad y creó diversas plataformas para anuncios clasificados, lanzando un servicio remunerado que permite alquilar personas para acompañar el día frente a las brasas,
3: vea
2: tomarse
3: usted
2: la cervecita,
3: vea,
2: comerse una buena carnita.
3: Pues hace que yo quiero hacer un asado y no tengo con quién. Yo allá en Rusia, ahí mismo contacto pues
2: ¿sí?
3: a esa agencia para que me manden una persona para que me
2: ¿sí?
3: acompañe, o
2: ¿sí?
3: varias personas.
2: O varias personas también.
3: Pero entonces, digamos, en el caso de los hombres, pueden contratar que les manden una mujer.
2: Claro,
3: o varias
2: claro.
3: Mujeres. Y en caso
2: claro.
3: de las mujeres, que le manden hombres.
2: Hay servicios de hombres y mujeres.
3: A una belleza.
2: Justamente.
3: Oiga, qué bueno eso. Va bueno montar eso acá en Colombia, hermano.
2: Y ha gustado bastante, ¿sabe por qué?
3: ¿Por qué?
2: Porque muchas personas les gusta chicanear en redes sociales. Aquí con mis amigos, casual.
3: Sí, sí,
2: aquí
3: sí.
2: Con mis amigos. Se toman la foto con unas amigas, hermano, que ni para qué le cuento. Y resulta que son hombres solteros y solos. Pero al momento de hacerse un asado, contratan a unas buenas amigas.
3: Solteros, hombres solteros. Solteros,
2: sin compromiso.
3: Sin compromiso, buen mozos como yo.
2: Sí, tal cual. Tal cual. Y pues en las fotos, hombre, salen con unas modelos que Ave María.
3: No, claro, me imagino.
2: Entonces, lo primero que tienen que hacer la gente es meterse a una de estas plataformas, contratar el servicio individual o por diferentes personas, o sea, en
3: o
2: conjunto,
3: por grupos.
2: Sí, por grupos. Y el pago, primero tiene que hacer el pago y después le envían a la persona.
3: Eso está muy
2: simplemente
3: bien.
2: Especificando de qué hora la necesita y ya.
3: Ah, que lo necesito de 10 de la noche a 2 de la mañana para las asado. Mándeme
2: eso.
3: Cuatro manes acá, tienen las muchachas. O mándeme cuatro manes, y, o pues un hombre, diga, mándeme cuatro manes que quiero tener aquí amigos para beber.
2: Eso, amigos para beber y para charlar.
3: Eso, o las muchachas, ahí
2: para hablar
3: cuatro
2: mierda.
3: Amigas para hablar aquí carreta. Pa
2: eso,
3: pa chimos,
2: eso, para eso es que existe.
3: Bueno, vámonos para Rusia a ver.
2: Vámonos para Rusia. Ahí está el nuevo servicio creado en Rusia.
3: Oiga, ¿cómo le? Oiga, muy bueno eso, María.
2: Sí.
3: La gente se inventa una buena. Bueno, ¿cómo le parece que llega el tipo y le dices que, oye, linda,
2: oye.
3: A las 10 paso y te pito? Y le dijo ella, ay, ¿cómo así? ¿Compraste carro? Y dijo, no, compré pito.
2: Personaje.
3: Ah, qué cachazo.
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3: Eso, vea.

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2: 6 de la tarde, 48 minutos en La Ruta Olímpica de Olímpica Estéreo 89.7, 648 minutos. Está haciendo por aquí todavía. Gente que se vaya a dormir ya. Hombre, Andrés Montoya. Bueno, 6:48 minutos. Andrés Montoya es nuestro ejecutivo comercial. A esta hora está por aquí. Qué muchacho para trabajar. Bueno, hablando de cosas muy buenas para la región, para la ciudad de Manizales, para algunos municipios cercanos a nuestra ciudad. Mañana, desde mañana, mañana y el próximo domingo, se estará desarrollando una actividad muy importante, bien especial. Esta es una invitación que hace, que realiza la Cámara de Comercio de Manizales por Caldas. Y se las vamos a contar porque es acerca de las ferias de reactivación en los municipios. Padelante, Viterbo y San José. La Cámara de Comercio de Manizales, en alianza con la Alcaldía de Viterbo y la Alcaldía de San José, van a realizar un espacio de exhibición, venta directa y reactivación económica para impulsar el flujo de caja e inventario de las unidades productivas afectadas después de lo que ocurrió el 10 de agosto. Pues ese día, hubo muchos comerciantes afectados, no solamente en Manizales, sino en municipios como Viterbo, en municipios como San José, y por eso se va a realizar esta feria espectacular. Esto va a estar buenísimo. Mañana y el próximo domingo, desde las 10 de la mañana, por ejemplo, mañana, sábado 29, a partir de las 10 de la mañana y hasta las 8 de la noche, todo el día, en Viterbo. Van a estar en la carrera 8, entre calles 8 y 9, haciendo esta gran reactivación, la reactivación con los comerciantes que resultaron afectados. Van a estar dándose cita allí, en la carrera 8, entre calles 8 y 9, en Viterbo, ¿sí? El sábado 29 y el domingo 30 de agosto, sábado 29, domingo 30 de agosto. Desde las 10 de la mañana y hasta las 5 de la tarde. A ver, mañana sábado es hasta las 8 de la noche. Y el domingo hasta las 5 de la tarde. Y en San José, mañana, en San José Caldas, mañana, en el Parque Principal, allá se van a realizar durante los 2 días estas ferias de reactivación para este municipio. Parque Principal, el sábado, mañana, desde las 10 de la mañana y hasta las 8 de la noche, y el domingo también allí en el Parque Principal, desde las 10 de la mañana y hasta las 5 de la tarde. Invitación para toda la gente, no solo de esos municipios, sino de Manizales, municipios cercanos. Vayan, apoyen, aprovechen, que esto va a estar muy, muy bueno en estos municipios, en Viterbo y en San José Caldas. Invitación para toda la gente de Risaralda, para toda la gente de Anserma, de Río Sucio, lugares cercanos, Santa Rosa de Cabal, La Virginia, Mistrató, bueno, todos estos lugares cercanos, Marsella, Risaralda también, y de la ciudad de Manizales. Que este va a ser un plan, el plan de planes que vamos a tener este próximo fin de semana, este fin de semana que va a arrancar con toda. Una feria espectacular de reactivación en los municipios. Pa' adelante, Viterbo y San José. Una invitación que hace también Olímpica Estéreo 89.7. 6 de la tarde, 51 minutos. 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